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Alejandro Sanz y Elena Rose, Rimowa.

Ryan Castro, Capo y Gangsta, La Villa.

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3: Lady Gaga y Doechii.

Kevin Jonas, Little Things.

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2: Tini y Ulises Bueno, dos amantes.
3: Para todos esos amores que dicen ser prohibidos. Y para todos esos que no pudieron ser. Esto dice así.

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1: ¡Qué rico, mi amor!
2: Salome, reina. Manuel Turizo.
3: Manuel Turizo y Maluma.

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5: Morat y Silvestre Dangond, Lo poco que yo quiero.

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3: Lisa, Anita y Rema, Goals.

0: chicos.
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0: Hola, hola, hola, hola, hola, Tucumán, ¿cómo les va? Muy, pero muy buenas frías tardes, señoras y señores. 14 horas 43 minutos en todo el territorio nacional, con un frío de él. No se ha atrevido, Pérez, el día domingo, recién... tenemos que ver para morfar, che, ¿quién nos manda? ¿Los leños? Bueno, acá mi productor me dice, sí, de los leños. 8 grados la temperatura actual en Tucumán, en San Miguel de Tucumán. Vuelve la Primera Nacional y obviamente, sabelo deportivamente, vamos a estar con el partido entre Patronato de Paraná frente al Santo Tucumano, a nuestro San Martín, señoras y señores. Los relatos de Diego Jiménez, el comentario exhaustivo, analítico de el polémico Nacho Meija, en la voz comercial, quien lo saluda, Daniel Marcelo Pérez, en la operación técnica, Facundo Barraza. Se viene un partido importantísimo para el Ciruja. Ya sabemos, tiene San Martín que empezar a ganar hoy, naufragando en aguas turbias, en la parte baja de la tabla, pero con la esperanza siempre, la fe intacta, con los nuevos jugadores, con los refuerzos para esta segunda etapa. Iban a ser 2 semanas para que pueda laburar Alejandro Orfila, le quedó una semana, y bueno, así es el fútbol, así se tiene que vivir, señoras y señores. Estamos a través de la 97.1, estamos en Radio Tucumán, la radio que eligen los tucumanos. Somos Sabelo Deportivamente y no relatamos partidos, relatamos pasiones. 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Me voy con Diego Jiménez. Diego, querido, bienvenido a la tarde de fútbol de Sabelo Deportivamente.
1: Ay, buenas tardes para vos, para toda la audiencia. Un placer saludarte, querido amigo. Aquí estamos con toda la previa de lo que tiene que ver y lo que nos va a llevar al partido de San Martín, por supuesto, que hoy vuelve a tomar ruedo después de una pequeña pretemporada, como así lo determinaron algunos jugadores. Después de esta pausa que tuvo también con el Mundial, mucha información para repasar, querido amigo. Me imagino vos con frío en este momento en la tarde de Tucumana, porque ya también hace varios días que no conocemos, o por lo menos

0: vemos al sol allí en nuestra provincia, pero bueno, acá también bastante fresco. Ya te vamos a nosotros lo que tiene que ver y lo que acontece también en cuanto a la temperatura acá en Paraná, donde San Martín va a estar jugando ante Patronato hoy, con un triunfo necesario para San Martín, que lo necesita cuanto antes. ¿Por qué? Porque San Martín en estos momentos, querido Dani, como ya todos sabemos y es de puro conocimiento, San Martín está fuera del reducido por la pelea por el ascenso. Por eso digo, se ha renovado, técnico nuevo, algunos nombres, 3-4 refuerzos que han llegado a Ciudadela, pero más allá de todo, tienen que tratar de enfocarse en tratar de ganar, con poco, con mucho, al fin y al cabo, San Martín siempre exige por su historia, por tantas cosas, y hoy está fuera de los protagonistas, entre los 8 protagonistas por el ascenso. Y esto nos parece raro, ¿por qué? Porque en los últimos años, o por lo menos desde que descendió 2019-2020, San Martín siempre fue protagonista, ¿no? Y casi en todas peleando el ascenso hasta último momento. Lo más claro fue en el ascenso de Rosario, pero San Martín siempre entre los 8 mejores. Hoy está fuera y eso tal vez es lo que llama la atención, con una dirigencia nueva también que apostó y se reforzó de la mejor manera para seguir siendo protagonista y tratar de ascender, para que San Martín vuelva a donde se merece y lo que merece, ¿no?, que es la primera división. Pero, como diría Mostaza Merlo, querido Dani, paso a paso todo se va a ir dando en este torneo de la B Nacional, donde San Martín va a tratar de dejar lo mejor en cada acontecimiento, ¿no?
1: Si querés, repasamos la tabla de posiciones, cómo está hoy en la primera B Nacional, en la zona B, donde nos incumbe, donde nos importa, que es donde está el Santo Tucumano.
0: Perfecto, Dani, me parece perfecto. Pero antes presentamos la información, si te parece.
1: 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En la zona B, Diego, el puntero de Gimnasia de Lima de Jujuy está con un partido menos. Tiene 36, va a estar jugando en la tarde de hoy. Atlanta es el segundo con 33, ya cumplió con la fecha correspondiente, lo mismo que Tristán Suárez. Y Temperley, ambos con 30, son los tercero y cuarto de la tabla de posiciones. En el quinto lugar aparece, mira vos, Rafaela con 27 puntos. Midland con un partido que se tiene que jugar esta tarde, Chicago también tiene que jugar a la tarde, pero Midland es el que tiene 26 puntos, a sexto, séptimo Chicago con 25, también debiendo un partido. Almagro, que ya jugó, también tiene 25 puntos. Hasta aquí los clasificados. Debajo de ellos, Quilme, que metió un triunfazo ganándole a Atlanta en el día de ayer, ya vamos a repasar los resultados, está con 24 puntos. También con fecha cumplida y también con un triunfo en su haber en la fecha del recomienzo, Gimnasia y Tiro de Salta está con 24. Allí aparecen los San Martín. Primero, por diferencia de gol, está el sanjuanino, pero además el Santo Sanjuanino debe 2 partidos, ¿sí?, y está con los mismos puntos que San Martín, con 23. San Martín tiene 23. Colegiales aparece con 23, ya jugó Colegiales. Maipú, que tiene que jugar, tiene 22. Patronato, rival del Ciruja esta tarde, está con 21. Chacarita está con 19, lo mismo que Güemes. Es el que está abandonando la categoría, tanto Chacarita como Güemes. Chacarita con un partido menos, Güemes ya jugó. El que tiene que jugar es Agropecuario, que es el último en la tabla, que tiene 18 puntos. 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Defensores de Belgrano, en el barrio hermoso de Belgrano, le ganó a Morón, el puntero de la zona A, por 2-1. 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

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Almagro venció al Atlético de Rafaela por 1-0. 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El rival con el cual venía de empatar San Martín 1-1, dio cuenta de Tristán Suárez. Es Temperley que le ha ganado por 1-0. 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En la República de Mataderos, Chicago le ganó a Güemes, hoy descendiendo, por 2-0. 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Bolívar, el equipo del Chelo Tinelli, le ganó por 3-1 a Godoy Cruz, el equipo de Pablo de Múnner. ¿Seguirá Pablo de Múnner? 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Se lo adelanté. En Quilmes, el local, el Chopero, le ganó por 2-1 a Atlanta, que venía peleando los primeros puestos y que se empieza a quedar el equipo bohemio. 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Fecha de hoy, Estudiantes de Buenos Aires va a estar enfrentando a Racing de Córdoba desde las 15 horas. 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También a las 15 horas, el Deportivo Madrid, nuevo equipo de mi amigo Luquitas Diarte, va a estar recibiendo a Colón de Santa Fe. 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Mitre de Santiago del Estero va a estar recibiendo a Olboy. Esto será a las 15:30. 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A las 15:30 en el barrio Coqueto de Caballito, Ferrocarril Oeste va a estar enfrentando a San Telmo. 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Chaco Forever, 15:30. 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Será transmisión de Radio Tucumán 97.1 de gente de Sabelo deportivamente. 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Midland estará enfrentando desde las 4 de la tarde al puntero del campo de la zona B, Gimnasia Esgrima de Jujuy. 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En San Juan, San Martín, San Juanino, va a estar recibiendo a Chacarita, comprometido en la zona muy baja, el Funebrero. 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En Salta, La Linda, Central Norte, va a estar recibiendo a San Miguel. 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En Mendoza, Maipú será local de Agropecuarios, que es el último de la zona del Ciruja y que sueña con ganar para poder salir de la posición incómoda. 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Desde las 5 de la tarde, Brasil estará enfrentando a Noruega. Vinicius versus Haaland.

es el clásico. Vamos a ver. 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Desde las 5 de la tarde, Brasil estará enfrentando a Noruega. Vinicius.

0: 67-39-90. Paraguay quedó eliminado, le costó, y con un penal que... y después dice que a los argentinos le dan manito. Resulta que con la manito le sacaron un gol a la Argentina y nadie dijo nada. Pero, bueno, a Francia y a Mbappé le dieron el golcito. Le dieron un penal. Francia le ganó 1-0 a Agropecuario. 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Seguimos con la cábala. El próximo día, martes, desde las 13 horas, vamos a estar desde el Marqués con la transmisión del partido de Argentina-Egipto. Así que atención a la gente, los que se quieran llegar. Seguramente ahí va a estar Marcelito Orellana hablando con la gente. Vamos a ver el equipo que sale a la cancha este día martes de Sabelo Deportivamente. 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Enseguida vamos a estar también con el minuto a minuto lo que esté pasando en las semifinales del rugby de Tucumán, donde Long Tenis va a estar enfrentando a natación y Tucumán Rugby estará enfrentando a Huirapuca. Señores, ¿qué pasa? ¿Igual a mí? ¿Quién? ¿Ancelotti? ¿Ancelotti? Soy parecido a Ancelotti. ¿Están los chicos? ¿Ya está Nacho Mija? ¿Cómo le va, don Nacho? ¡Bienvenido!
1: ¿Cómo te va, Dani? El gusto de saludarte. Ya listo para arrancar una nueva transmisión y ver qué es lo que propondrá este nuevo técnico Alejandro Fila en su primer partido en esta segunda rueda.
0: ¿Usted me ve parecido a Ancelotti?
1: No.
0: Parece que salió y volvió tarde, me parece, Barraza. ¿Usted, Diego, me ve parecido a Ancelotti?
2: Y sabe que hace tiempo te iba a decir, Dani, que tenías un aire, pero bueno, me falta todo, amigo, pero... Está ahí nomás, tampoco es que muy parecido, ¿no?
0: Bueno, tengo un aire en la pieza, tengo un aire acondicionado. 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Bueno, chicos, se viene un partido bastante picante para el Santo.
2: Bueno, nos metemos diciendo ya lo que va a ser la previa, Dani, de este partido entre Patronato recibiendo hoy a San Martín de Tucumán por una nueva fecha de la Liga Nacional por el ascenso, porque San Martín, como decíamos y como bien vos lo remarcabas, es un partido bastante picante por todo el contexto de lo que viene pasando en Martín. Es un partido picante por el rival que hoy va a estar visitando, pero en especial por la necesidad que tiene el conjunto de Ciudadela de llevarse los 3 puntos y comenzar a sumar de una vez por todas en esta primera nacional de cara a lo que viene al futuro, ¿no? Porque ya prácticamente en la segunda ronda comienza a verse para qué o de qué están hechos cada uno de los equipos. A ver, y esto lo vamos a debatir un poquito con Nachito Meija, a quien saludo de paso también, nuestro gran amigo y colega, quien ya lo tengo acá. A ver, Nacho, con los refuerzos, con este cuerpo técnico, con esta dirigencia renovada entre tantas cosas, San Martín busca seguir siendo protagonista en esta primera nacional, pero que en cuanto a lo futbolístico, si bien estaba entre los primeros puestos, después le terminó costando en cuanto a lo futbolístico. Recordemos que más allá de todo se ve plasmado también en la tabla de posiciones, ¿no? ¿Cómo estás, Nacho?
1: ¿Cómo te va, Diego? El gusto de saludarte. Sí, a ver, llegaron 4 refuerzos, 5, si podemos sumar también a Mauro Verón, que en el día de hoy no podrá estar, no lo pudo ser convocado, debido a que su fichaje, al ser internacional, el TMS no lo habilita a jugar hasta el próximo 9 de julio, que se habilita en nuestro país. Esto pasa igual que Gabriel Carabajal. Al llegar de Cusco, de Perú, también estará disponible recién frente a Almagro el próximo domingo.
3: Bueno, a ver, disponible o no, San Martín, entre comillas, se ha armado con buenos nombres buen plantel, sí, también,

0: para todo lo que resta de la Primera Nacional. Yo no creo que se haya armado como para tratar de mantener la categoría, que eso es algo descabellado, que dicen algunas personas, porque San Martín se armó de acuerdo a lo que pretende esta dirigencia, que es el ascenso, ¿no? Que también lo quiere el hincha. Tiene grandes nombres. Y hay algo que voy a recalcar de San Martín, que sí, en este mercado de pases, a diferencia de otros, es que siempre estábamos hablando del promedio de edad de acuerdo a los jugadores que traía. Traía mucho más experiencia que tal vez juventud, y en esta Primera Nacional que más competitividad, digo bien, que otra cosa, ¿no?
1: Sí, a ver, ahora en cuanto a la edad, San Martín siguió apostando a la experiencia, porque tenemos un Gabriel Carabajal de 31 años, que con mucho recorrido en nuestro país, en el fútbol internacional.
0: Sí, está bien, está perfecto, pero estamos hablando de 30, 31, como máximo ahora a uno que llegó de 35 años, cuando antes estábamos hablando de 34, 35, 36 y hasta 37 años, y algunos que retomaban cuando ya estaban retirados, ¿no? Caso tu cuadro, por ejemplo.
1: Claro, también, sí. También el que pudo sumarse también es Álvaro Vélez, también con 31 años. Bruno Cabrera es uno de los chicos de las incorporaciones que tiene con respecto a Lanús, así que bueno, ya vamos a estar repasando el equipo porque hay sorpresa, Dieguito.
2: Chicos, bueno, sí, Dani. Si me parece, vamos a abrir una tanda, nos acomodamos y volvemos, ¿le parece?
0: Perfecto, momento de pausa, a Onda Deportivamente, Radio Tucumán 97.1, ¿nos escuchás? En cualquier punto del país y a través de YouTube también, y gracias a lo más de ¿cuántos somos? Más de 14.000, más todavía, ¿no? En Instagram.
2: 18.000.
0: Todos los que nos siguen. 18.000, exactamente. Gracias, Dani, por la data. Saludos y felicitaciones a todos los que forman y conforman parte del equipo de Saberlo Deportivamente.
2: 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Ahora sí, pausa, ya volvemos.
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0: Seguimos en la transmisión de Sábelo Deportivamente. Ya se viene San Martín con Patronato de Paraná. 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Volvemos con los compañeros. Diego, ¿cómo estamos? Vamos, muchachos, vamos. Me imagino los nervios.
1: Bueno, Dani, aquí estamos ya nosotros a lo que va a ser, por supuesto, el comienzo de eso, lo que es la Primera Nacional, donde San Martín, por supuesto, ya va a confirmar los 11 titulares. Minato ha confirmado ya los 11 que va a enfrentar al conjunto de Ciudadela. Partido bravo para San Martín, pero bueno, si te parece, en la voz del señor Nacho Maija, vamos a presentar los titulares de Patronato.
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2: Con la camiseta número 1, el arquero y capitán Alan Sosa, 2 para Gabriel Díaz, 3 para Nahuel Genés, 4 para Maximiliano Rueda, 5 para Federico Bravo, 6 para Franco Meritelo, la 7 para Hernán Rivero, 8 para Alejo Miró, la 9 para el goleador de Patronato Renzo Reinaga, la 10 para Brandon Cortés, la 11 para Valentín Pereira.

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1: Y es momento de presentar ahora sí los titulares, perdón, los suplentes, digo bien, porque para el recambio también el patrón, el local, esto es lo que va a tener en el banco Patronato.
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2: De la 12 a la 20.
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2: Perdón.
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2: De la 12 a la 20. Ribaseu va a ser el arquero suplente. Fernando Moreira, Fernando Evangelista, Juan Barinaga, Facundo Heredia, Luciano Paco, Benjamín Bravo, Diego Díaz y Tomás Atís.
1: Bueno, mientras esperamos y aguardamos, también nos mandan mensaje para poder ver el partido a través de YouTube. Nosotros estamos desde Paraná para toda la transmisión de lo que va a ser San Martín ante Patronato. Es posible, bueno, como estamos aguardando todavía por los 11 titulares, que dijo Nacho, ¿no?
2: Exacto, sí. Estamos a la espera de lo que va a ser el primer 11 del Santo Tucumano en esta segunda rueda, plagado de nuevas incorporaciones.
1: Bueno, por otro lado, quiero saludar a los amigos que nos están escuchando, los seguidores hinchas de San Martín que están, al amigo Silleda Delgado, dando un saludo muy especial a la gente de... a la gente de Ciudadela, que nos están escuchando, ahora sí, la gente del barrio OF2, al amigo Conejo, a Helios, a todos ellos que están prendidos en la transmisión, a la gente de Colombres Cruz Alta, la colonia número 3 de mi barrio, por supuesto, le mando un saludo muy especial, y a la familia Cancino, que están escuchando la radio, en Los Ralos también, querido Dani, te cuento, en toda la provincia de Tucumán nos están escuchando en este momento.
0: Perfecto, señoras y señores. 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
1: Bueno, a repasar, si te parece, Dani, vamos a presentar, porque antes de repasar lo que son los resultados y los partidos que se vienen para hoy, en cuanto al Mundial, presentamos la información porque hubieron resultados, sorpresas, entre ellos la selección argentina el día viernes. Qué manera de sufrir. Yo cuando terminó el partido, te cuento, Dani, parecía, no sé, estaba llorando post partido porque era increíble el sufrimiento que teníamos. Parecía la final Francia-Argentina del 2022. Así nos hizo sufrir Cabo Verde, ¿no?
0: Sí, totalmente. Imagínate Pérez relatando. ¿Cómo putié, por Dios? Bueno, no se enojen, putié. ¿Qué quieren que le diga? Vamos con esa información. 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
1: Perfecto. En la voz del señor Daniel Pérez fue la presentación. Finalizaron los 16avos el día viernes, donde Suiza derrotó 2-0 a Argelia. Australia terminó cayendo en tanda penales ante Egipto. Es algo inédito. Yo la última vez que había visto este de hacer cambio de arquero para la tanda de los penales fue en el 2014. No sé si ustedes lo recuerdan. Holanda-Argentina. Claro. Bueno, en el partido Australia ganaron 1-1 y en la tanda de los penales terminó viéndose el conjunto de Salah por 4-2. Después fue el turno de nuestra selección. En tiempo extra lo terminó ganando 3-2. En dos oportunidades Argentina estaba, lo terminaron empatando. Y por supuesto Bosnia, quien cumplió su sueño de jugar contra Lionel Messi, fue la figura para mí, le tapó pelotas claras a Lionel. Después Colombia coincido, terminó ganando en un partido peleado contra Ghana y también terminó ganando por 1-0. Así pasaron los 16avos del Mundial. ¿Quién lo presentó, Dani?
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1: Comenzaron la tanda de eliminaciones también, por supuesto, el día sábado, donde Canadá terminó cayendo ante Marruecos por 3-0. Mirá hasta dónde llegó la selección de Canadá, Paraguay terminó cayendo ante Francia. Para mí, si se animaba un poquito más Paraguay, iba a ser otra cosa, porque cuando Francia se encontraba en aprietos, la defensa dejaba mucho que desear. ¿Quién presentó la información del día sábado?
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1: Post partido, 17 horas, después de San Martín se viene partidazo, como ya lo anticipaba nuestro querido director, por supuesto, y el encargado de guiar este equipo de Sabelo deportivamente, el señor Daniel Pérez, anticipado. Vinicius va a jugar contra el equipo de Haaland, Erling Haaland, 17 horas Brasil, Noruega, después 21 horas va a estar cerrando la jornada de este domingo, México ante Inglaterra. 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
1: Perfecto, ya vamos a actualizar, pequeña pausita, ya volvemos a través de Sabelo Deportivamente, la última, y volvemos con el partido.
0: 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Volvemos a ustedes, muchachos.
1: Bien, perfecto, buenísimo. Momento de presentar lo que van a ser los 11 titulares del Club Atlético San Martín.
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2: Con la camiseta número 1, Nahuel Manganés.

0: Eli, 2 para Nicolás Ferreira, 3 para Rodrigo Ayala, 4 para Víctor Salazar, 5 para Santiago Briñones, 6 para Ezequiel Parnizari, 7 para Álvaro Vélez, 8 para Agustín Graneros, la 9 para Diego Dielos, 10 para Bruno Cabrera y la 11 para Alan Cisnero.
1: Y estos son los suplentes del Santos.
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0: De la 12 a la 20, el arquero suplente será Darío San, Guillermo Rodríguez, Aníbal Paz, Leonardo Monroy, Milton Ríos, Jorge Juárez, Nicolás Castro, Gonzalo Rodríguez y Luca Arfará.
1: Perfecto, es momento de presentar las autoridades, porque se viene San Martín, porque se viene Patronato, estos son los encargados de Deporte y Justicia.
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0: El árbitro del partido será Adrián Franklin.
1: Perfecto, bueno, listo, está todo preparado, todo listo. Señoras y señores, se van a venir los primeros minutos entre San Martín y Patronato, Patronato San Martín. Hoy el local recibiendo a los de Ciudadela por un evento deportivo que va a dejar, yo creo, mucho, porque de acá en más también podría ser el puntapié para saber para qué está San Martín en este torneo, querido Machito.
0: Claro que sí, será más importante volver al triunfo en la tarde de hoy, Diego, porque ganar será fundamental para el equipo dirigido técnicamente por Alejandro Ortira, porque ya tenemos al puntero, que es Gimnasia de Jujuy, que va a estar jugando en la jornada de hoy, en minutos nada más, frente a Ferrocarril Midland. Y también la sorpresa, ayer fue Atlanta quien cayó sobre el final frente a Quilmes. San Martín, con este resultado, a falta de jugar el partido, quedó a 13 puntos de la punta. Yo creo que Alejandro Orfila tiene que ir a buscar entrar dentro de los 8 primero y luego buscar el ascenso, el segundo ascenso a través del reducido.
1: Bueno, todo listo, está todo preparado, aparece San Martín, aparece Patronato, se vienen los primeros minutos, acá estamos en Saberlo Deportivamente, sí señora, sí señor, no toque allí el dial porque ya estamos por la 97.1 para vivir los primeros minutos entre San Martín y el Patrón, lo que sería la 19ª fecha de la Primera Nacional, para ser más exacto, querido Nacho, la segunda ronda hoy con técnico nuevo, algunos que otros nombres, pero que al fin y al cabo para la siguiente fecha ya van a estar todos disponibles, ¿no?
0: Sí. Bueno, tres de los cuatro, de las cuatro incorporaciones han sido convocadas para ese partido y justo da la casualidad que son titulares. En el caso de Rodrigo Ayala, que viene a reemplazar a Lucas Diarte, que partió al sur del país, a Deportivo Madryn. Bruno Cabrera, proveniente de Lanús, y Álvaro Vélez, con respecto que viene de Tristán Suárez, un jugador que había arrancado siendo titular en el equipo del sur de la provincia de Buenos Aires y finalmente termina perdiendo su puesto, y es por eso que ahora vino a San Martín en búsqueda de sumar minutos. Ojalá que sean de la mejor manera y que puedan darle a San Martín eso que viene buscando hace muchos años, el ascenso a la máxima categoría del fútbol argentino.
1: Bueno, ya se van a ubicar todos los equipos. Señoras y señores, ya va a comenzar el encuentro y lo vas a vivir por no por Sabelo Deportivamente.
3: Vélez, tiro libre, corresponde para el equipo tucumano.
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3: Se hizo el tiro libre. rápidamente para el equipo tucumano. Va el pase sobre Rodrigo Ayala. Ayala con la pelota, lo traba en nombre de Patronato, le quita Ayala. Ayala con la pierna sur entregando por el medio. Aparece Briñone. Va él, insiste, la perdió con Valentín Pereira. Pereira entrega la pelota de primera, buscando el pase sobre Reinaga. Reinaga la ve para la derecha, remata al arco. El balón pegó en la parte exterior de la red. Alejo miró, remató, pide en córner. En línea, en aquel sector, dice que no. La primera llegada clara fue para Patronato. No había pasado ni siquiera minuto y medio.
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5: Evidentemente Patronato puede lastimar por ese sector.
3: Falta para mi gusto del 2 de Ferreira en la mitad de la cancha, tiro libre, corresponde para el equipo de Patronato. Llegamos a los 2 minutos de juego del primer tiempo, 0-0 hasta el partido, opina Alberto Baigorria.
5: Comienzo bárbaro de la gente de Patronato, una buena contra por derecha, un poquito más y podremos conseguir el gol.
6: Bien, perfecto. 1.94 mide Nicolás Ferreira, el número 2.
3: Mira vos. Estamos con Antena 8 de Tucumán 98.1 con el equipo de Antena Deportiva con Mauricio Salvador. Abrazo grande para el querido Mauricio Salvador en Tucumán.
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3: Alan Sosa. Sosa la saca con la pierna zurda, largo remate de Sosa, golpe de cabeza de Briñone, cae por la mitad de la cancha, arriba la pelota del equipo de Patronato y va lanzado el ataque, que miró que va, se abre rueda, miró, se la diagonal por el medio, juega para Cortés, cae, falta para mí, falta, sí señor, es infracción en 2 oportunidades.
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5: Un tanto por la derecha, la pelota derivó en Miró, Miró se la dio a Reinaga, Reinaga hizo un amague para la derecha y agarró, no, perdón, para la izquierda y agarró para la derecha, y ahí lo faulearon. Y quedó sentido, buena jugada hizo el 9, Beto.
7: Mirá, me está gustando cómo lo está planteando Patronato a estos minutos de juego. Lo está tratando de sorprender a San Martín. Me parece que tiene mucha gente arriba de San Martín que no vuelve nunca.
3: 4 minutos, tiro libre para Patronato. Que esperanza tiene el hincha de Patronato para que pueda convertir Cortés, el que va a Emanuel Pereira, el 10, ¿no?
0: Sí, señor. Está Valentín Pereira también, Ojo.
3: Ojo con Pereira, me dice.
6: Es que es para un zurdo esto, ¿eh?
3: Emanuel. Bueno, está Reinaga muy molesto. Vamos a ver qué pasa con este remate de tiro libre. Corresponde para Patronato casi en la raya grande. Volcado hacia la derecha. Tiro libre. Agazapado el arquero. Arrodillado en este caso. Ahí está el arquero mirando por dónde puede pasar esa barrera. Por esa pelota, sí, decime. Le pegará Cortés. Cortés es que va a ir a pegarle ese balón. Qué grandote. Si pasa la barrera, digas, es el más grande. Le saca una cabeza a todos.
6: Y bueno, puede ir Valentín Pereira también, porque es su perfil. Es el perfil sur.
7: Vamos a mí a ver. Me gustaría pegarle de frente.
3: Vamos a ver, Cortés o Pereira para anotar el primer tanto. En el equipo de Patronato, ya 5 minutos del primer tiempo. Arco de la Catedral, puede abrir el marcador Patronato en la jornada del domingo. ¿Será Pereira o será Cortés? Uno de los dos. Va Pereira, remató, pegó en la barrera. Esa pelota pegó en la barrera, no pasa absolutamente nada. Será salida y ahora, ¿qué cobra? Infracción.
6: Corner. Hay córner.
3: Córner, Pereira, para que alcanzo a ver desde acá, desde este
0: sí,
3: lugar.
0: Sí, señor. Tiro de esquina, el primero del partido y es para Patronato.
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3: Ahora el marcador es cerrado, 0-0, están empatando Patronato y San Martín de Tucumán. El Ceruja vendrá al tiro de esquina, se abrazan en el área, veremos qué sucede. Al centro, golpe de cabeza que va a decir más, se lo van a reventar. La sacan hacia adelante, cae casi la mitad de la cancha. Golpe de cabeza de Rueda, otro frentazo de Cortés tocando hacia la derecha, la rechazaba el propio Ayala. Otro frentazo, alguien que la ponga en el piso, muchachos. La pelota se juega contra el piso. Ahí la tiene el propio jugador de San Martín Tucumán. El 8 la perdió Graneros. Se la quitan bien y a la carga se viene Patronato con...

0: Valentín Pereira, entró al área Valentín Pereira, Valentín que sí es una mague, corner. Ahora sí otro tiro de esquina,
1: 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Volvemos con Diego Jiménez. ¿Te tengo, Diego? A ver, ¿lo tenemos a Diego? Volvemos con la gente de Paraná.
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0: El pase cortito, pero lo sacan afuera, lateral. Lo va a hacer el propio Nahuel Jerez. Te escucho ahora, Tommy.
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0: En el medio, remate, no pudo, Reinaga tampoco, va por esa pelota, tiene que ir tocándola para Rueda, Rueda la recibe, cerca Patronato, insisto, viene Rueda con el centro, la saca de cabeza, Ferreira, toma a Genés, Genés que la ganó, le pone el cuerpo, espera que pase el propio jugador de Patronato, ahí la está recibiendo sobre la derecha, pisándola, se viene el propio Valentín, falta, es tiro libre, sí señor. Corresponde para Patronato desde la izquierda.
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3: Está parado, mirando el partido. Pocas indicaciones hasta el momento porque está tranquilo con lo que hace el equipo.
0: Y por el lado de Orfila, Dayana.
4: Y sí, se lo ve un poco inquieto observando estos córner y tiro libre de Patronato.
2: Pedro Spinelli, fotocopiador.
5: En este momento, recordemos que están igualando San Martín, recién hubo un tiro de esquina para el patrón. ¿Nos escucha bien, Dani?
1: Sí, señor, ahora sí lo tenemos.
5: Perfecto. Ay, pelota que corresponde a local y el tiro libre para Patronato.
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5: Allí va el tiro libre que corresponde a Patronato, le pega y está, gol, gol, gol, no, se termina perdiendo la pelota, se salva San Martín, señoras y señores. Ay, pelota que pasó por la marea del área de San Martín, se salva el gato, llegó el patrón desde una pelota quieta.
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5: Es increíble la pelota que llegó al área del vértice de aquella área, del área chica, justamente donde está defendiendo el arquero Santo, querido Nacho.
6: Así es, llegó el patrón en la primera jugada peligrosa de este partido, muy cerquita pasó del arco de Nahuel Manganelli.
5: Bueno, pero Patronato en estos minutos es un poquito más inteligente que San Martín, ¿no?
6: Sí, está, le está encontrando el ritmo a este partido y sabe por dónde atacar al conjunto de Bolívar y Pellegrini.
5: Bueno, pasó el mareo y pelota que corresponde a San Martín.
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5: Insiste Patronato, viene por el sector derecho, atención, está defendiendo agarrado, San Martín recién pasó lo que es la tormenta por el área del Santo que está dirigiendo en este momento Orfila, pero lo va a aguantar como pueda en estos minutos, arrancó lo que es la 19ª fecha de la Primera Nacional, la tiene el conjunto tucumano, sale jugando por el sector medio de cancha, allí la tiene, señoras y señores, San Martín intenta salir jugando, pero Patronato es bueno a la presión.
1: Cuando un chico sale a la cancha, sale de la calle, siempre en defensa del deporte. Federico Mazo, ministro de Desarrollo Social.
5: Allí la tiene la pelota Salazar, la tiene el lateral derecho de San Martín. Atención, allí la tiene, la tiran para Rivero con Cortés, sale jugando Patronato cuando hay tiro libre. Pelota que corresponde, sí, al patrón.
1: 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Hoy a las 4 de la tarde, chicos, va a estar jugando Tucumán Central frente a Sol de América.
5: En estos momentos, querido Dani, se está disputando la semifinal también del TDI, torneo del interior, allí en Tucumán Lawn Tennis. Estamos hablando de rugby.
1: Sí, señor, enseguida vamos a estar. Juega Lawn Tennis frente a...

0: Natación y Gimnasia, Tucumán Rugby frente a Oira Puca. Te cuento que ya se están jugando los partidos de la Primera Nacional. Estudiantes, Aires, Racing de Córdoba, Madryn, Colón, Ferro con San Telmo, Chaco Forever, Acasuso, todos igual que San Martín y Patronato, 0-0.
1: Hay pelota quieta que corresponde a Patronato. Así, señoras y señores, se va a venir el conjunto local, que tiene en 13 minutos ya de la primera parte, está igualando ante San Martín 0-0, pero el local es mucho más claro que San Martín. Allí va el tiro libre a las manos del arquero, el tanto, porque allí va a salir jugando San Martín desde el fondo.
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1: Allí va la pelota para Dielos, Dielos que intenta cubrirla, sin embargo Alan Sosa que se hace de la pelota, sale jugando Patronato desde el fondo. Es increíble cómo San Martín le quema la pelota en estos momentos, pero es increíble lo poco que le dura, querido Nacho.
2: Sí. Bueno, es una de las dificultades que está teniendo San Martín en estos primeros 12 minutos de juego, y también encontrarle el ritmo, ¿no?, a este partido, Diego, con un jugador por puestos diferentes. Es algo que viene trabajando el Santo Tucumano durante esta última semana, y bueno, veremos a lo que puede llegar a pasar en el transcurso de estos minutos.
1: Cuando tenía una pelota peligrosa San Martín, ahí se le escapaba Dielos, buena posibilidad queda para el Santo Tucumano, sin embargo hay pelota que corresponde a Patronato, va a salir jugando el Santo desde el fondo.
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1: Allí va la pelota nuevamente que ya recupera San Martín en los pies de Dielos, termina trabando con de todo. Allí va a intentar San Martín hacerse dueño del juego, dueño de la pelota que hasta el momento le está costando muchísimo. Porque hoy yo creo que hay que revertir esta posición, esta actualidad que está teniendo el Santo, querido Nacho.
2: Sí, bueno, obviamente que eso habla de la actualidad, ¿no?, de este San Martín, que va en búsqueda de encontrar, ¿no?, esta nueva identidad para conseguir lo más ansiado.
1: Así lo tiene Alan Sosa, la toca para Reinaga, atención, la tiran hacia el área de San Martín, se viene, espera agazapado, defiende San Martín como puede esta pelota, se viene Patronato, la tira, ay, corte finalmente, pelota y tiro de esquina que corresponde al local.
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1: Es el número 3 que corresponde a Patronato, este tiro de esquina, atención, porque San Martín espera y defiende como sea esta pelota, porque el tiro de esquina que corresponde al patrón, así se va a venir Patronato de un tiro de esquina, espera agazapado también, ay, San Martín, vamos a levantar la cabeza, a mejorar el juego del Santo, porque por el momento en estos minutos le está costando muchísimo los primeros 15 de la primera parte.
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1: Así va el tiro de esquina, terminan rechazando de cabeza. Terminan rechazando de cabeza y nuevamente tiro de esquina que corresponde al patrón.
0: Nuevamente.
1: En esta se salva San Martín. Señoras y señores, perdón Dani, pero espera agazapado. Ya San Martín y defiende como puede esta pelota. En la última que rechazó, le corresponde al Patronato.
0: Corner, entonces desde Córdoba y La Prida. Córdoba y La Prida, se me confundió todo. No sé si hay córner de nuevo, chicos. La verdad que me quedé con eso. ¿Hay tiro de esquina?
1: Sí, Dani, pero ya lo hicieron rápido y le hicieron rechazo a San Martín. Disculpame, Dani, yo te confundí porque el árbitro acá nos hace. Ya había cobrado una falta, sin embargo, después dijo que siga. No se entiende lo que hizo en este caso el árbitro del partido. Hay pelota que corresponde a San Martín, sale jugando desde el fondo.
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2: Intenso, primeros 15 minutos, Diego, donde el protagonista en estos primeros minutos de partido viene siendo el equipo local, donde un San Martín lo está esperando y mucho a Patronato. Bueno, se tendrá que animar el equipo de Alejandro Orfila.
1: Bueno, allí recién en una persona, no sé si lo viste Nacho, fue con vida y alma, tanto que llegó

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2: Primer amonestado en este partido, el número 4 en el Santo Tucumano, Víctor Salazar.
0: Bueno, hay pelota que corresponde a Patronato, ya lo hicieron. Hay pelota que lo va a hacer el patrón, señoras y señores. Presentamos tiempo y marcador.
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0: 17 minutos de la primera parte con este resultado.
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0: 0 a 0 está Patronato ante San Martín, están igualando por el momento, y bueno, las más claras fueron para Patronato, querido Nacho.
2: Sí, bien lo mencionaba en el comentario anterior, fue más protagonista el equipo local ante un San Martín que de a poco se va animando a atacar al equipo local.
0: Bueno, hay 18 minutos ya, San Martín está igualando ante Patronato en condición de visitante, señoras y señores, se va a reanudar el partido porque había pelota quieta que corresponde a Patronato, sin embargo la tienen arriba y le queda al arquero de San Martín, sale jugando Santo del Fondo.
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0: Bueno, ¿cuáles son los reemplazos que tiene San Martín en el banco de suplente?
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2: De la 2 a la 20, San Guillermo Rodríguez, Aníbal Paz, Leonardo Monroy, Milton Ríos, Jorge Juárez, Nicolás Castro, Turbo Rodríguez y Luca Alparaz.
0: Bueno, así está, ahora sí, hay pelota que va a corresponder en esta ocasión a San Martín de Tucumán, va a salir jugando desde el fondo, tenemos ya 18 minutos 30, ¿quién presentó en este caso el marcador?
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0: Allí la rechaza ya el arquero Sando, la tira hacia arriba, se enciende y pelota que corresponde a Patronato, quien ya recupera en mitad de cancha. Va a calazar por aquí esa pelota, retrocede nuevamente con su arquero. Sale jugando San Martín desde el fondo, quien ya rechaza, la tira hacia arriba, atención, porque San Martín no logra hacerse de la pelota. Meritelo que termina rechazando para el patrón, intentaba Salazar, quien es el primero amonestado. Allí está, nuevamente la tira hacia adelante, atención que se va a venir Salazar. Ay, pelota que pega en Meritelo, el lateral que corresponde al San.
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0: Allí está Salazar para reponer de manos, vamos a repasar el banco de suplentes del patrón, querido Nacho. Allí le estaba pidiendo también, atento estaba Vélez, sin embargo pasa por él, termina rechazando, hay penal contra Cabrera, sin embargo ante el árbitro dice, hay mano, hubo mano de Cabrera, bueno. Sí, pues ya pedía penales. Se salva Patronato y tiro libre para el local.
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2: Te adelanto muy rápido, usted, señor relator, había una mano previa en el del jugador de San Martín y con respecto al penal, y medio dudosa, ¿eh?
0: Aguantame, que se viene para Dilo, va para Cinero.

Sam de San Martín, señoras y señores. Increíble, espectacular el golazo. Se le rompió el arco al arquero Alan Sosa. No perdonó en esta San Martín. ¡Ay, gol! Sí. Álvaro Vélez. El primer grito de la tarde lo tuvo San Martín. En Paraná sorprende el Santo porque no lo estuvo pasando bien. San Martín, en 21 minutos. Vélez dice que San Martín 1, Patronato 0.

0: gol del Santo Tucumano lo relató Diegol. Diego Jiménez lo comenta, Nacho Meija.
1: Bueno, en una jugada colectiva.
2: Cuando viene a buscar el peligro, termina rechazando Gazapado, defiende con un diente San Martín en esta. Disculpame, Nacho, pero respondió rápidamente, Patronato.
1: Lo amerita, no se haga problema. Con respecto al gol, gran jugada colectiva, donde que en vez de tirar un centro, decidió de rematar al arco del arquero Alan Sosa, Álvaro Vélez, que el refuerzo que llegó hace 10 nada más a la provincia de Tucumán, ya está pagando con gol.
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2: Bueno, a la gente de la prensa de San Martín, que lo chequen bien, porque hay dorsales en jugadores que no coinciden justamente.
1: Exacto. Hay un error, Diego, en la camiseta de Cabrera y de Vélez. El 7 es el rubio, Bruno Cabrera, y el 10, el autor del gol, Álvaro Vélez.
2: Vélez justamente quien es el zurdo, ¿no?
1: Exacto, el que está jugando por la banda izquierda.
2: Fíjate también la de Cisnero, ¿eh? Ya lo vamos a repasar, ya vamos a modificar nosotros también acá. Nos confundieron completamente, querido Nachito, pero no importa, porque tiro de esquina que corresponde a Patronato.
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2: Allí la tiene Walter Rueda, lo hace cortito, atención en esta. Allí la tiene el mirón de Neón, que la deja toda para Rueda, va a sacarle del centro. Ya va pasado, llega para pinchada. Ay, no podía Rivero, sin embargo llega Salazar, intenta rechazar Salazar, qué manera de ganar esa pelota Salazar con alma y vida, míralo. Allí está Salazar, termina rechazando la pelota para San Martín, que lo gana por 1-0.
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2: Tienes que tener cuidado, Salazar, porque va a trabar con todo, con alma y vida, como debe ser cada pelota, pero que no se olvide que está molestado, querido Nacho.
1: Exacto, el único molestado en estos primeros minutos de partido, Víctor Salazar. Y con respecto al comentario de estos casi 25 minutos del primer tiempo, San Martín, en la única jugada peligrosa que tuvo, ya le pegó al patrón.
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2: 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Tiene que salir, deja toda para que salga cuando Meritelo que la abre por el sector derecho, sale jugando por este sector con Díaz, quien es Gabriel Díaz, el otro central que tiene Patronato. Allí está Díaz, termina tirando hacia arriba para que gane todo San Martín. Tienen una falta, tienen un golpe, acusan un golpe justamente a Renzo Reinaga. No pasó nada, levantate, le dice el pito. Hay pelota que corresponde a San Martín, sí, la tiene Manganelli, jugando el Santo.
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0: Mateña. Seguimos con vos, Diego.
1: Perfecto, sale jugando en esta ocasión y hay pelota que corresponde a San Martín cuando intentaba salir jugando recibiendo una falta. Tiro libre que corresponde al Santos de Ciudadela.
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1: Allí le va a pegar. ¿Quién es el encargado de la pelota parada, querido Nacho?
2: El encargado de la pelota parada en San Martín de Tucumán es el número 8, Agustín Graneros.
1: Allí está Graneros, la mete Graneros. No fue muy inteligente el pelotazo de Graneros, sin embargo ya intentaba Briñones. Allí está Brandon que recupera para Patronato, va reconde todo, Ferreira en la mitad de cancha. Hay pelota que viene que corresponde, atención, va por este sector, se viene San Martín, la tiene, intenta a Cabrera por este sector, la tiene Cabrera, se le escapó a Cabrera, se termina cayendo, y Cabrera por ser un poquito egoísta, no la tiró, la termina perdiendo. El lateral que corresponde a San Martín, perdón, a Patronato. Presentamos tiempo y marcador.
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1: 27 minutos 20 con este resultado. Antes Dani aguantó porque se viene Dielos. Allí está Dielos, apunta, dispara, termina pegando en Meritelo. Ahí lateral que corresponde a San Martín, ahora sí, está el marcador con este resultado.
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1: Hay pelota que corresponde a Salazar, a todo San Martín cuando están igualando cero, está ganando San Martín, digo bien. Por ahí me pierdo un poquito Dani también, ¿no? Por ahí por saludar a los amigos cuando se viene Patronato, intenta recuperar a San Martín mientras de cancha y falta que corresponde a la Tiga porque la tiene el Santo. Viene para Cabrera, Cabrera que ya retrocede, sale jugando San Martín, pasaba por Graneros, Graneros que la tiene en la juega mitad de cancha. Allí la tiene Briñones, Briñones que descarga, nuevamente para Dielos, Dielos con Briñones, allí va por el sector izquierdo, intenta Yala, allí la que la tira hacia nadie, que aparece Maximiliano Rueda, allí está Rueda, falta contra él, tiro para Patronato, sin embargo, otorgan bien la ley de ventaja, y ahora sí, retrotajo, correcto el árbitro, tiro libre para Patronato.
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1: Allí hay pelota que la tiraron hacia arriba, gana Salazar, viene para Cabrera, Cabrera que hace la personal y ya la pierde por este sector contra Rueda, recupera también Pereira, mira todo, Patronato está metido porque lo está perdiendo en la primera parte, está ganando San Martín, buena noticia para la gente de Ciudadela, señoras y señores. Comentamos este momento del partido a través de Nachito Meiza.
2: Bueno, ya casi 30 minutos de la primera parte, donde un San Martín que se conformó con el primer gol.
1: Se viene Dielo, merece el regalo. ¡Ay, Dielo! Hizo el control largo, Dielo. ¡Qué regalo de Meritelo! ¡Qué desinteligencia de ese jugador pasado por San Martín! Le regaló un regalo de Dios que no lo supo aprovechar bien, lo que le ganó. Aguanta Martín, la tiran toda para Pereira, Pereira la mete en mitad de cancha, termina rechazando allí Pereira. Míralo vos. Lo que le pedició de los Dielos es imperdonable en un goleador como él, querido Nacho.
2: Y la verdad que sí, quedó mano a mano con el arquero, un regalo de parte de la defensa del patrón. Bien por Diego Dielos porque estuvo atento a la pelota, pero bueno, lástima en la definición del número 9 de San Martín de Tucumán. Como te decía, un San Martín que no con el único gol en el partido de Álvaro Vélez, San Martín va por más.
1: Allí ya va a reponer de manos al azar, porque el lateral que corresponde al Santo. Bueno, así va a reponer de manos al azar, la va a tirar hacia arriba mientras lo vemos al técnico que da indicaciones. La va a tirar, ¿o qué va a hacer? Juéguela cortito, deje de desaprovechar cada pelota que tiene San Martín. Está ganando el Santo Bueno de Ciudadela.
0: 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Empanada atacada,
1: Carmaxi. Para Meritelo que la tira hacia adelante, termina pasando de largo. Allí Ayala, por eso el lateral que corresponde a San Martín. No, lateral, ¿no? Sí, dale, apurate, le dicen a Ayala. Hay pelota que corresponde.

0: responde el Santo Dani, si usted no tiene que pedir perdón, ¿eh? Usted es un comodín que está en todas para saberlo deportivamente.
1: Pateamos,
0: es increíble.
1: Usted. 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
0: Cuando Parnizari ganaba aquella pelota desde el piso, pero el árbitro, no sé si le cobró retención, falta, porque si cobró retención, no le entiendo mucho, ¿no? Esto es lo que le cobró a Parnizari, querido Nacho.
2: Me parece que le cobró retención a Ezequiel Parnizari, y bueno, tenemos un tiro libre que puede llegar a ser peligroso en el área de San Martín de Tucumán.
0: Así le va a pegar Pereira, tiro libre, que corresponde al patrón.
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0: Al centro de Pereira, Manganelli con los puños, le queda el rebote, ahí está, bueno. Decí que le pegó a cualquier lado, Bravo, porque en esta ocasión había salido lejos Manganelli, Nachito.
2: Sí, salió lejos a cazar la mariposa Nahuel Manganelli, pero bueno, por suerte se termina salvando el arco de San Martín de Tucumán, y el arco de San Martín está seguro porque Dani,
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0: Allí va la pelota para Bailey, es el autor del gol. Hay falta contra él desde atrás, y tiro todo. 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
0: Presentamos tiempo y marcador antes de este tiro libre.
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0: Tenemos 33 minutos 20 con este...
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0: Está ganando San Martín por 1-0 con gol de Belli. Señoras y señores, va el tiro libre, posición prohibida, en este caso Parnizari. Por eso hay pelota que corresponde al patrón, ya lo va a hacer, merítelo.
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0: Allí ya le va a pegar Alan Sosa, quien es el capitán de Patronato, la tira hacia arriba, termina ganando Parnizari, viene la pelota por el sector izquierdo, va a intentar ganarla por aquel sector, Ayala, sin embargo, hay pelota que corresponde, sí, que corresponde a San Martín.
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0: Ya vamos a repasar, Dani, cómo quedaría con este resultado San Martín de Tucumán en la tabla de posiciones. Victoria bastante importante. Así va a terminar regresando Parnizari desde el fondo. La tira hacia arriba, intentaba Bailey, sin embargo no va a llegar por aquí su pelota. El autor del gol intenta ir a todas, y eso es bueno para San Martín. ¡Ay, lateral para el patrón!
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0: Aquí va Parnizari, está ganando San Martín por 1-0 a Patronato. Cuando hay posición prohibida, tiro libre para San Martín. 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
2: Bueno, la 12 a la 20, ¿quiénes están acompañando al técnico de Patronato? Franco Ribaseu es el arquero suplente, Fernando Moreira, Fernando Evangelista, Juan Barinaga, Facundo Heredia, Luciano Paco, Benjamín Bravo, Diego Díaz y Tomás Atín.
0: Así va la pelota que la mete en para Dielos, intentaba Bieles, también la dejan a Cabrera. Allí está Cabrera, mete el centro, viene Vélez, a las manos, señoras y señores,
2: de la nota,
0: pero el árbitro, claro, estaba todo invalidado, querido Nacho.
2: Exacto, pero al parecer el árbitro del partido, Adrián Franklin, dejó seguir la...
0: Aguantame que la tiene Briñones, te la deja Cabrera, piden falta, sigue, dice el pito, va también Briñones, recupera la meta.

0: para... Ah, bueno, si me cobraste esa falta. No, señor, se equivocó el juez, se equivocó.
1: Lo mataron al hombre de San Martín y cobra para el otro lado. 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
0: Tenemos ya en la primera parte 36 minutos y medio cuando recupera San Martín, falta contra... La falta fue al revés, querido árbitro.
2: Al revés,
0: si lo vas a cobrar,
2: claro,
0: toda para el local, a Reinaga le cobra falta de Parmisari, pero Reinaga le tira todo el chasis, claro, es lo que le reclama Parmisari justamente el árbitro, Nacho.
2: Exacto, en esta oportunidad no coincido con el técnico, el árbitro del partido, Adrián Franchi, ya que, bien lo mencionabas anteriormente, el jugador de Patronato de Paraná se lo lleva por encima a uno de los referentes que tiene San Martín de Tucumán en el 11 titular, Ezequiel Parmisari.
0: Bueno, allí hay tiro libre que corresponde a Patronato.
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0: Allí está Cortés, frente a la pelota el número 10 que parece que no se la va a quitar nadie, ¿eh? Pero hay muchos ahí también, está Pereira, vamos a ver finalmente, Cabrera, mira cuántos hombres tiene Patronato frente a la pelota. Nadie se decide por quién le va a patear, pero para mí nadie se la quita a Cortés. Allí está Brandon. Vamos a ver qué es lo que pasa, que la tira a cualquier lado menos bajo los tres palos, querido Nacho.
2: Exacto. Bueno, ¿quién se posiciona? Es el número 10, Brandon Cortés.
0: Allí va Cortés. Bueno, te lo dije, Nacho. ¿Así? Imposible para Patronato. La tiró, mirá, acaba de llegar a Tucumán, a donde está Dani, porque ahí está que desde el arco, Dani, que corresponde a San Martín.
1: 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Tengo información.
0: Sí, vamos a esta información.
1: 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Camino de Silvio Solano Vera, la Pría 547, donde vamos a estar relatando Argentina. 9 de julio, 7.45, y en Loma de Tafí sale a la cancha el equipo de Noruega, encabezado por el capitán Hallam. Está haciendo los trabajos precompetitivos el equipo noruego.
0: Solamente a la gente de la AFA, un día de mundial, en un partido tan importante como lo que se están jugando, Dani, juega San Martín, ¿no?
1: Totalmente, totalmente. Presentamos la tarjeta, ¿les parece, chicos?
0: Sí.
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2: Bueno, hay un amonestado en Patronato de Paraná, el número 4, Walter Rueda.
0: Bueno, tenemos un amonestado por cada lado, ¿no?
2: Exacto, los dos números 4, Maximiliano Rueda, me había confundido con el 4 de Paraná.
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0: Te sorprende, Nacho, te consulto a vos y a Dani, ya que está de paso también, un hombre que sabe tanto de fútbol, el solo hecho que hoy Darío Sano no sea titular.
2: No, a mí no me sorprende, porque ya en varias oportunidades el técnico de San Martín dijo que desde que él llegó a San Martín, todos compiten por el puesto, y quien esté mejor va a atajar, va a ser titular en el equipo de San Martín. ¿Será que Darío San está pasando, o no está pasando, mejor dicho, su mejor momento futbolístico?
1: Bueno, por ahí hay técnicos que no le gustan los jugadores líderes dentro de una institución, y tengo entendido que Darío San quiere dar un portazo, ¿eh?
0: Aguantame, que se viene la pelota Brandon, que dice el árbitro que hay. No, y encima lo termina amonestando. Ay, Dios, ¿qué partidito está teniendo el árbitro, no? Ha amonestado y fue Briñón en San Martín, lo presentamos.
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0: Segundo amonestado. No me está gustando, Nacho.
2: No, para nada. Segundo amonestado en San Martín desde Tucumán, el número 5, Santiago Briñones.
1: Chicos, un mal viejo conocido, Franklin, ¿no? Pregúntenle, sí, a San Jorge.
2: Exacto.
0: Este es el niño mimado de AFA, querido Dani.
1: todos son mimados.
0: Así le va a pegar Pereira, aquel tiro libre que corresponde a Patronato. Espera Gazapado San Martín, ya vamos a presentar tiempo y marcador después de esta. Porque está Pereira, también está por allá Rueda. Allí va Rueda, las manos de Manganelli, que lo está ganando San Martín. Gracias a ese arquero, porque el arco siempre está seguro, querido Dani.
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0: ¿Creen que Orfila, Nacho, podría ser el Colapinto de San Martín? A ver, te la tiro a
2: Franco
0: Colapinto. Es increíble lo que hizo en Fórmula 1 hoy, ¿no? Comenzó décimo noveno y terminó sumando dos puntos.
2: Exacto, exacto. Arrancó en la posición número 19 de esta carrera y terminó en la novena posición. La verdad que increíble. Colapinto, que bueno, tiene sus carreras, y sobre todo en este circuito que ya supo ganar cuando estuvo en F3 y en F2.
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0: Así está, hay pelota que corresponde a San Martín cuando iba a Parnizaria a disputar aquella pelota, termina ganando Ferreira, quien es el que rechaza, termina regalando la pelota, sin embargo ya recupera Granero, la deja para Briñones más atrás para Parnizaria y termina rechazando aquella pelota, intenta nuevamente Ferreira ganar desde el piso, ganó nomás, viene para Briñones, falta contra él, che, Franklin. ¡Ey! Bueno, déjala porque la tiene Cisnero. Aquí está Cisnero. Era falta para San Martín. ¿Ves? El árbitro está en toda para Patronato, no para San Martín. Así la tiene nuevamente Cisnero. La deja para Cabrera. Cabrera que levanta la cabeza. Saque centro, Cabrera. Termina rechazando. Le queda a Dielo. Allí está Dielo. La deja más atrás. Bueno, los de San Martín que están rechazando el peligro de una manera u otra. Le queda nuevamente para que salga jugando por aquel sector. Allí intenta Yala. Vaya la juega hacia mitad de cancha, viene para Briñones que se la pierde, termina rechazando. Hay pelota que le va a quedar a Pereira que le deja para Rueda, la tiene mira, se le escapó, llamativo, lo del jugador de Patronato, pero el momento de presentar siempre marcador.
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2: Bueno, la verdad que 45 minutos del primer tiempo, Diego, me gusta este San Martín, en un partido bastante intenso, donde supo aprovechar las oportunidades que tuvo, y con respecto ante un Patronato que no es superior al equipo de la Ciudadela.
0: Bueno, allí está ganando San Martín y la pelota que se termina pinchando, querido Nacho, es increíble, ¿no?
2: Sí, bueno, ahí vemos el cambio de pelota, se están dando ellos a la espera de cuántos minutos va a adicionar el árbitro del partido, Adrián Franklin.
1: 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No viene con buena noticia. 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Hay gol de Sol de América. Se lo está ganando a Tucumán Central en Villalén por 1-0.
0: Bueno, allí está la pelota que la tiran hacia arriba. Intenta salir jugando en esta. Va la pelota para Pereira. Intenta salir jugando con Cortés, este la deja para Meritelo por el sector izquierdo, sale jugando Patronato, está terminando la primera parte, ¿cuántos minutos más tenemos? Presentamos.
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2: Dos minutos más, vamos hasta los 47.
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0: Allí la tiene Meritelo. No, Dani, no pido perdón, amigo. ¿Qué va a hacer? Allí la tiene Meritelo. Sale jugando con Díaz que la deja para Pereira. Pereira que intenta luchar a aquella pelota. San Martín que se hace del balón. La van a jugar para Yala. Yala, chera. Bueno, se confía en esta Yala. Lo va a hacer Rueda. Al saque de mano y corresponde al patrón.
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0: Allí la saca Briñones, Briñones que la termina regalando para que le quede a Díaz. Díaz que va para Meritelo, Meritelo que levanta la cabeza, va la pelota y la juega más atrás. Meritelo que la deja para Díaz. Díaz

0: levanta, allí la mirada porque la tira hacia arriba para que termina ganando Ferreira aquella pelota. Atención que la tiene allí, intentaba Dielo, sin embargo va para Meritelo. Meritelo que la juega para Alan Sosa, la tiene el capitán que termina rechazando aquel balón. Sin embargo recupera San Martín, la dejan para Ayala. Ayala que la juega con Cisneros, Cisneros para Ayala, se equivoca en esta Cisneros. Atención, si viene San Martín, la defiende con uña y dientes, se termina, ya estamos prácticamente en tiempo cumplido, San Martín está ganando por 1-0.
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0: Bien, así estaba. Bueno, se termina la primera parte, querido Nacho.
2: Sí, ya se termina. Última jugada que queda a manos de Patronato. Ya vamos a estar analizando lo que dejó los primeros 45 minutos de San Martín frente a Patronato.
0: Allí va Gene que lo hace al lateral, al centro del área. Termina rechazando del fondo Barnizari. Completa por ya Ferreira. Le queda allí a las manos de Manganelli. Cuando le pegaba Maximiliano Rueda, señoras y señores, parecía que se clavaba en el ángulo izquierdo y yo miraba el reloj porque ya prácticamente estaba pasando 30 segundos ya desde los dos minutos adicionados. Tuvo la última allí, Rueda se salva, San Martín termina la primera parte, San Martín 1, Patronato 0.
1: Final del primer tiempo en Paraná. San Martín está siendo patrón, le está ganando a Patronato por 1-0. Lo relató Diego Jiménez, lo comenta el señor Nacho May.
0: Bien, allí
1: le tengo un datito de color, chicos, ¿puede ser?
2: Sí, diga.
1: Es la segunda vez que hago voz comercial en un partido de San Martín. En aquel momento atajó Manganelli, fue por Copa Argentina. Ajá. Lo ganó San Martín. Estoy nuevamente en la voz comercial, otra vez Manganelli en el arco y lo está ganando San Martín.
0: Dani, bueno, ¿me escucha bien?
1: Sí, lo escucho bien. Sí.
0: Ah, bien, perfecto. No, digo, también pasó con Atlético Tucumán, ¿no? ¿A usted?
1: Ah, eso cuando fue a relatar. No, soy el patita de conejo, claro. Y al pedo, no me quiero alabar tanto. ¿Le parece que presentamos el comentario del primer tiempo?
0: Señoras y señores, momento de presentar, claro que sí, Daniel Pérez. Presentamos el comentario porque así lo vio, lo vivió y lo va a comentar en voz alta el señor Nacho Meija. Presentamos a través de Sabelo Deportivamente 97.1, porque donde esté un equipo tucumano, está Sabelo Deportivamente.

0: Bueno, es un primer tiempo de
1: emoción. 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
0: Bueno, como decía, en un primer tiempo que fue para ambos, tanto para Patronato como para San Martín. Patronato que asfixió en los primeros 15 minutos de este primer tiempo, donde asfixió por momentos a San Martín, utilizando mucho las bandas y pegando, ¿no? Por el sector derecho de Víctor Salazar, que ahí por esa banda fue perjudicado en los primeros minutos el equipo tucumano. Luego tuvo grandes situaciones ya al final de este primer tiempo, una gran atajada de Nahuel Manganelli y el remate de Maximiliano Rueda, pero no pasó más. Las dos jugadas claras que tuvo el equipo de Paraná, y con respecto a lo que dejó San Martín con caras nuevas, con presentaciones nuevas, porque en este once que paró Alejandro Ortiz tiene tres nuevos refuerzos: Rodrigo Ayala, Bruno Cabrera y Álvaro Vélez. Uno de ellos marcó el gol de este triunfo parcial de San Martín, con una muy buena impresión en estos primeros minutos. Con respecto a Álvaro Vélez, un jugador que la rompió en gran parte de esta primera rueda, luego terminó perdiendo el puesto en Tristán Suárez y pudo sumar para el equipo dirigido técnicamente por Alejandro Orsila, que logró algo que no podía lograr en la primera rueda, un equipo equilibrante, equilibrar la posición de la pelota. Eso lo destacaba Diego Jiménez durante el primer tiempo, el posicionamiento de los volantes, que fue clave para cortar los circuitos que les llegaba Patronato, y obviamente bajarle, ¿no?, la intensidad a los primeros minutos del primer tiempo. San Martín, que empezó a atacar de una manera más directa, buscando transiciones, después de eso que llega de la mano de Álvaro Vélez el gol a los 22 minutos de este primer tiempo, y aprovechando los espacios, ¿no?, que dejaba el equipo local. Cuando parecía que la primera mitad se iba sin emociones, llegó este pase de Santiago Briñones para Álvaro Vélez, de cara a este San Martín, donde termina decretando el 1-0 a favor, y con eso marca el primer tiempo para este San Martín, que se va al segundo tiempo con ventaja numérica y con una buena demostración del equipo tucumano.
2: Bien.

0: Bien, perfecto. Así pasó lo que fue el comentario de la primera parte del señor Nachito Meija, quien nos ha comentado lo que ha pasado entre los momentos de este partido de San Martín de Tucumán, que no ha comenzado bien la primera parte, pero que después, obviamente, como en todo encuentro de cualquier partido, de cualquier evento deportivo, comienzan el local tratando de ser protagonista, pero después logró emparejar San Martín. Señoras y señores, San Martín está ganando por 1-0 y de esta manera vamos a la primera pausa. Sí, vamos a volver con la segunda parte, donde San Martín está ganando por 1-0. Gol y debut con la camiseta de San Martín para uno de los protagonistas en esta tarde de fútbol a través de Sabelo Deportivamente.
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0: Muy bien, volvemos. Está ganando el Santo Tucumano en Paraná, en la provincia de Entre Ríos. Vuelvo con Diego Jiménez, Nacho Meija. 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La espuma la
1: 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Bien, buenísimo.
0: Sí, ustedes.
1: Dani, volvemos, querido amigo, gracias. Estamos todos listos, estamos todos preparados. Hubo una modificación por San Martín. Cisneros se retiró al Pará sin ingresos. Ya vamos a presentar porque arranque el partido. Arranque el segundo tiempo.
0: Ponemos cronómetro en cero, señores. Se viene el segundo tiempo. San Martín, Patronato, Patronato San Martín. Lo relata Diego Jiménez. Lo comenta Nacho Meija.
1: Así la deja Ferreira para el arquero Manganelli, quien la termina rechazando. Casi lo complica Ferreira. Mira cómo se la tiró Manganelli. Arrancó la segunda parte y es increíble la que tuvo Patronato. Lo complicaron mal a Manganelli. Lateral para el patrón. Y ya lo hicieron. Los ratones de mano termina rechazando de cabeza. Allí termina rechazando y dando una mano también. Ya de cancha Briñones, por eso hay tiro de esquina que corresponde al patrón.
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1: Allí va con el tiro de esquina, lo hacen, piden mano, piden penal, no pasó nada, dice el árbitro. Sin embargo,

0: y la tira, y corresponde al Patronato, y sale hicieron rápido, la dejan para Rueda, Rueda que levanta la cabeza, la juega un poquito más atrás, intenta presionar San Martín en esta, cuando llegaba el recién ingresado Alfaraz, sin embargo, el lateral que corresponde al Patrón.
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0: Viene la pelota para Cabrera, la mete Cabrera, pasa de largo la pelota. Pasa de largo la pelota, intentaba Brandon, estaba Parnizari también, sacando con los justos lateral, que corresponde a Patronato.
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0: Archivo la pelota, va a intentar rechazarla. Diego Dielo hace la personal. Intenta salir jugando San Martín desde el fondo. Atención que se repone en esta. Viene el Santo, la recuperan, la dejan toda para que se venga el recién ingresado Alfaraz. Apunta, dispara, la deja para Dielo. ¡Allí está Dielo! ¡Se salva! ¡Se salva, Patronato! Increíble lo de Diego Dielo. La dejaba Alfaraz para Dielo. Se la perdió el goleador. Sería tiro de esquina, sin embargo. Aquí desde el arco que corresponde, sí, que corresponde al local.
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0: Bueno, ahora sí lo tomo, Nachito Mesa.
2: Sí, dos minutos a pura intensidad, como había sido el tema en este triunfo parcial de San Martín. Arrancó fuerte, arrancó picante. El equipo de
0: Paraná, que es un tole tole allí en el área de San Martín, la tiene allí Reinaga en penal, no pasó nada, y retención para mí, sigue dice el árbitro, la terminan rechazando con lo justo, se repone allí Alfaraz y falta contra el tiro libre para San Martín, pasaba de todo en el área, que disculpame Nacho, pero era un tole tole, un ida y vuelta dentro del área.
2: No se haga problema. Como decía, en los primeros dos minutos, bastante intenso por la parte de ambos equipos, un Patronato que con mayor intensidad y un San Martín que tuvo la más clara en estos dos primeros minutos de la parte complementaria.
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0: Allí la deja ya Parnizari más atrás para que la tenga su arquero, pero antes el árbitro termina cobrando una falta y tiro libre, tres cuartos de cancha, que corresponde a Patronato.
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0: Vamos a ver qué es lo que pasa, se viene, va a reponer desde una pelota quieta, allí está ubicado también ya el número 4 Maximiliano Rueda, tiro libre que corresponde a Patrón. Vamos a ver, atención hinchas de San Martín, porque allí la dejan ya por el sector izquierdo. Allí va para Pereira, Pereira que la mete, viene para que la tenga, en este caso, el ex San Martín. Allí va Meritelo, termina pegando en tres ocasiones en Parnizari, que termina allí tendido en el campo de juego, pero hay tiro de esquina para el Patrón. Claro, recibió en la zona baja justamente un pelotazo.
2: Sí. Sí, bueno, recibió un pelotazo de parte del jugador de Patronato y quedó sentido el número 6 de San Martín mientras es a la espera de lo que va a ser el tiro de esquina para el Patrón.
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0: Así le va a pegar Rueda, Rueda que la deja un poquito más atrás, atención en esta. Allí intentaba también pegarle de primera. ¡Ah! Pasa de largo la pelota. Pasó de largo por eso Manganelli, que mira nomás aquel balón que se pierde por el fondo. Saque desde el arco. Y saque desde el arco que corresponde a San Martín, que lo gana.
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0: Se retiró Cisnero, ingresó Alfaraz, ¿no, Nachito?
2: Exacto.
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0: Como en la primera parte, querido Nacho, comenzó interesante el partido por la parte de Patronato, pero después San Martín terminó emparejando el encuentro, ¿no? Y después se terminó llevando la victoria en la primera.

0: parte porque así lo mantiene. Se viene allí, va la pelota para que intente nuevamente el recién ingresado Alfaraz, termina rechazando desde el fondo, intentaba por aquel sector salir jugando el Santo con Briñones, no prosperaba, sin embargo le dejan todo y la cambian ya para que se venga el número 8, Miró, allí la tiene Miró, la tira hacia arriba, termina ganando Manganelli, ahí está, se lo pierde, es increíble lo que se pierde el Patronato. ¡Ay, ay, ay, Reinaga, lo que se perdió Patronato! Con el arco solo, Nachito Meija, quedé sorprendido porque después de lo que hizo Rivero le quedó la pelota servida. Mete a Reinaga para que se lo pierda toda solito. Es comilón, ¿no?
1: Exacto, solito quedó el número 9 de Patronato, Reinaga, contra un Manganelli ya casi rendido. Y lamentablemente... El tiro le salió desviado al número 9 de Patronato.
0: Pero tapó bien Manganelli, tapó bien.
1: El anterior sí, pero en el rebote ya estaba rendido el arquero de Sabardín.
0: Así viene la pelota para que le quede a Parnicero y termina rechazando aquella pelota al lateral que corresponde. Ay, cobró falta. Ay, ay, ay, ay, ay, este árbitro, Dios. ¿Cómo demora para sancionar cualquier acción que vaya para con la pelota, no, Nacho?
1: Sí, bueno, y ya que hablas de las sanciones y de los nuevos reglamentos, a partir del próximo 30 de julio habrá modificaciones en el reglamento de la Primera Nacional. Las nuevas reglas del Mundial se van a implementar en el fútbol argentino.
0: Así termina rechazando... Termina rechazando Parnizari de cabeza y tiro de esquina que corresponde al local.
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0: Después de esta vamos, Dani, porque allí va el tiro justamente de Rivero. Oh, pasado, termina rechazando. Intentaba completar también de cabeza. Allí estaba Cabrera completando, termina rechazando que esa pelota se viene Patronato, y pelota que corresponde ya para San Martín porque la recupera y la dejan toda para contra él. Falta contra él, tiro libre para San Martín.
2: 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Ya hay un primer finalista en el rugby de Tucumán. El finalista es natación y gimnasia, que dio cuentas de lawn tenis.
0: Bueno, derrotó al local, Dani, ¿no?
2: Sí, señor.
0: Allí, bueno, se le van todos. ¿Sabes qué es lo que pasa con este árbitro?
1: Se le fue el humo. Álvaro Vélez a Adrián Franklin y le dijo, la próxima te amonesto. Y también con encontronazo fue con el técnico del Santo Tucumano, Alejandro Orfila.
0: Es que ¿sabés qué es lo que pasa? Justamente Nachito hizo la seña de querer amonestar y después parece que se arrepintió, ¿no? Y eso es lo que le reclaman los jugadores de San Martín.
1: Sí. Un Adrián Franklin polémico, y como lo decía Dani en el primer tiempo, fue quien perjudicó a San Jorge en aquella final en Mar del Plata a manos de Alvarado.
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0: Así intenta ganar con de todo en mitad de cancha y así lo hacía Briñones, la tiran hacia arriba para que se venga por este sector. Intentaba Belíez, quien es el autor del gol, termina pegando la pelota en Alfaraz, el recién ingresado lateral que corresponde a Patronato.
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0: No sea impaciente, querido amigo, ya le repasamos tiempo y marcador. Viene la pelota, intenta ganar a la Ferreira, le va a quedar justamente al arquero Manganelli, aquella pelota la tiene y hace tiempo, claro, porque está ganando. Al humo se le va a poner ya Reinaga, quien se lo perdió solito recién, Reinaga, al empate. Porque San Martín está ganando, ¿en cuánto? En 10 minutos 45 segundos. ¿Quién presentó el tiempo?
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0: Con este resultado.
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0: Un gol de Belíez, va la pelota más arriba porque está ganando San Martín por 1-0. Gol de Belíez, debut con esta camiseta y por supuesto debut en el arco, ¿no?
1: Exacto, sí, es el segundo gol de Álvaro Belíez.

0: en esta temporada, el primero en San Martín de Tucumán, y qué mejor debut que anotando un gol, Diego.
1: Exactamente, iba ante la presión de Alfaraz, intentaba Rueda, falta contra Maxi y hay tiro libre que corresponde al patrón.
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1: Tiene Reinaga, aquí está Reinaga, termina perdiendo aquella pelota. Va Salazar, que termina ganando con de toda aquella pelota. Sin embargo, se repone Patronato y la dejan más atrás para que salga jugando Díaz. Allí estaba Díaz, va todo para Rueda. Este es como Franquito Rueda, el nuestro, que tenemos, ¿no? Bueno, Díaz.
0: Exacto, sí.
2: Pero el nuestro Rueda siempre está a 6 cuadras.
0: Claro,
1: el famoso 6 cuadras,
2: señor.
1: Allí va la pelota más atrás, sale jugando por el sector. La tiene Genes. Tiene que la tira hacia arriba para que termine ganando. Partida deja justamente en el aire para que intente llegar por el sector derecho. Salazar completan y terminan rechazando aquella pelota. Ya le va a quedar a Meritelo. Meritelo que la cambia por el sector derecho. Viene para que la tenga en esta ocasión. La tiene quién sino Rueda. Si estaremos en Ciudadela. Arco que ataca en este caso San Martín sería por calle Matienzo, sale jugando allí Patronato, ya la dejan por calle Pellegrini, quien termina rechazando hacia arriba. Todo si estaríamos, ¿no?, en la cancha de San Martín, querido Nacho.
0: Exacto, sí, seguro que sí. Sería intersección de Matienzo y Bolívar.
1: Exactamente, viene para Ferreira. Cuidado que te comen la espalda, Ferreira. Cuidado que te comen la espalda. Falta contra Ferreira, lo están agarrando la camiseta. Es tan grandote que no lo pueden parar. La tiran toda para que se venga a parar. ¡Ay, falta contra él! ¡Tiro libre para Salma! ¡No! Termina dando saque de arco. Sí, era falta, era tiro libre para San Martín. Cobrate unita por lo menos para el conjunto de Ciudadela. Saque desde el arco que corresponde a Patronato.
2: 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Clara falta para San Martín, que el árbitro no cobró. Muchachos, yo le hago de apoyo acá con mi pequeño monitor cuando hay un hombre de San Martín que está caído. 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
0: Bueno, mientras lo vemos al Posa Ferreira con un corte en su rostro. Primero, el árbitro del partido, Adrián Franklin, no dejó ingresar al cuerpo médico visitante, y mientras que ahora le pide por favor que se retire del campo de juego. San Martín quedará por momentos con 10 jugadores.
1: Bueno, viste, en el momento que yo te decía, intentaban pararlo a Ferreira, que es tan grandote que no lo pueden derribar. Para mí recibió el golpe en el rostro, y el árbitro es tan malo el trabajo que está haciendo que ni siquiera pudo interpretar esa falta y dejó seguir, ¿no? Y después termina dando...
0: Ahora el que está caído es Nahuel Manganelli. Bueno, ya me parece un último recurso de parte de San Martín, no, de comenzar a hacer tiempo. Mientras Adrián Franklin fue a apurarlo al arquero de San Martín y le pide.
1: Amenazó, ¿no? Como que
0: sí. Bueno, mientras se viene un cambio en el Santo Tucumano.
2: Si esto lo hacen en todos los partidos, chicos, está perfecto. Porque Manganelli, ¿qué es lo que hace? Se tira para que pueda cambiarse la remera, para que lo puedan curar rápidamente al Fosa. Entonces el árbitro se da cuenta de esto y lo amenaza con amonestarlo si no se levanta.
1: Pero mira esta falta que termina cobrando. ¡Ay, Dios! ¡Dios! Hay tiro libre que corresponde a Patronato. Cuando ya se repone, ya ingresa nuevamente el Fosa. Allí está el capitán, allí está Ferreira. Tiro libre para Patronato.
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1: ¿Hay tiempo? Siempre hay tiempo, porque es momento de presentar lo que sería el tiro libre, pero también el tiempo y marcador, ¿no?
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1: Bueno, allí está, vamos a ver qué es lo que pasa. Se va a retirar Cabrera, me parece. Vamos a ver quién es el que ingresa, ¿no, querido Nacho?
0: Sí.
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0: Ingresa con la camiseta número 15 el tucumano Leonardo Monroy, se retira con la número 7 el rubio Bruno Cabrera.
1: Así le va a quedar la pelota a

0: Reinaga, Reinaga ante la lucha también del grandote Ferreira, el Fosa, que termina ganando y gana una falta, finalmente tiro libre para San Martín. Esto es bueno para San Martín porque en esta va a dormir un poquito más el Santo, porque lo está ganando tiempo, sí, el tiempo en 16 minutos 37 segundos. San Martín lo gana por 1-0. ¿Y quién presentó la información?
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0: Si no me equivoco, Dani, ya que dijiste Atlético, Atlético tiene todo definido para comenzar el 26 de julio en condición de local.
1: Sí, señor.
0: Bueno, y ahí va a estar Sabelo Deportivamente.
2: Bueno, tenemos un cambio, dos cambios en el patrón. Si lo puede presentar Pérez.
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2: Bueno, se retiró con la camiseta número 7, Hernán Rivero, ingresa con la 19, Diego Díaz.
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2: Ingresó con la camiseta número 20, Tomás Atís, y se retiró con la 9, el goleador Renzo Reinaga.
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0: La tiraban recién para que la tenga Monroy, Monroy que termina perdiendo, sin embargo, retrotrae en esta el árbitro que parece que me escuchó, Nachito, porque le da una falta después de dos minutos a San Martín, ¿no? Gracias a la gente de prensa que nos atiende de día acá.
2: Exacto, sí, sí, sí, la verdad que sí, pero en un arbitraje paupérrimo de Adrián Franklin, llegó la primera a favor del Santo Tucumano.
0: Bueno, tiro libre para San Martín.
1: Perdón, chicos, Jorge Flores, secretario general de ATE, apoyando al Santo Tucumano, y se viene en 5 minutos, se viene... Noruega-Brasil.
0: Allí va el tiro libre de Ayala, se pierde por el fondo, fue malo. Se viene Brasil, me dijiste con Noruega.
1: Sí, señor, presenta la información. 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
0: Perfecto, allí va a terminar rechazando del fondo. Va Sosa, Alan Sosa, que termina rechazando aquella pelota, se va a intentar reponer el partido, va para que la tenga Meritelo, Meritelo que levanta la cabeza, sale jugando por el sector izquierdo, va para Genes, Genes que levanta la cabeza, la tira hacia arriba, intenta ganarle, la gana nomás al azar, que la deja más atrás, para que Manganelli termine rechazando aquella pelota, sale jugando San Martín por mitad de cancha, el centro del campo de juego corresponde al Santo, porque la abren por aquel sector, intentaba también Monroy, tiene falta, no pasó nada, se viene Reinaga, termina recuperando el Santo. Dale jugando San Martín, presentamos tiempo y marcador.
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0: Tenemos ya 19 minutos 20, está ganando San Martín con este resultado.
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0: Gol, bueno, sí, el único gol lo hizo.
2: Feliz, lo tenemos caído al Tucu, a Lazar. Mientras que el árbitro del partido se acerque, le dice, muchachos, vamos, muchachos, no dejen de hacer tiempo.
3: Saludos al amigo Arturo Ibarra, que nos está escuchando y está siguiendo la transmisión, como la gente también que siempre nos escuchan y que ahora se van a sumar a la tanda de la carpeta de publicidad, el querido Dani, a todos y cada uno de ellos.
1: Sí, señor. Bueno, ya está Brasil en la cancha, ya está también Noruega, se viene el duelo, atención, lo presenta Conti Indumentaria, Indumentaria Deportiva de Hombres, venta por mayor y menor, ubicado en barrio 20, vivienda Delfín Gallo.
3: Perfecto, cuando vemos acá nosotros que San Martín parece ser que va a preparar otra modificación, hay pelota que va a corresponder y se va a reanudar porque ya la tiran hacia arriba para que venga San Martín, sin embargo termina rechazando Genes, por eso el lateral corresponde al Santo.
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3: Salazar, que la hace hacia arriba, termina pegando en Monroy o en quien, o en el nombre del patronato. Sí, por eso el lateral. Sin embargo, termina rechazando Genes, por eso el lateral corresponde al Santo.
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3: Salazar, que la hace hacia arriba, termina pegando en Monroy o en quien, o en el nombre del patronato. Sí, por eso el lateral que corresponde al Santo.
1: Voto respuesta.

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1: Che, ¿sabés quién nos está escuchando, Dani?
0: ¿Quién?
1: Señor Castor, ¿a quién le dice?
0: Marcelo Orellana, que es el que pronostica siempre en pálpitos. .bet.ar.
1: El amigo Marcelito Orellana, crack, le mando un saludo. Dicen que San Antonio es el más grande, no sé, ¿no?
0: Ponele.
1: Allí va la pelota que corresponde a Patronato, lo van a hacer al tiro libre. Vamos a ver qué es lo que pasa en esta. Se viene el tiro libre, lo hicieron, terminan rechazando, no pasa el peligro porque también le queda allí al Fosa Ferreira, pero terminan cobrando pelota que corresponde a San Martín.
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2: Recupera por aquel sector, ya en mitad de cancha, intentaba Briñones. Ay, pelota que corresponde a Patronato, ya la dejan toda para que salga jugando por aquel sector. Miró que la deje y la tira hacia arriba para que venga Parnizal y falta contra él. Era para marcar, siga, dice el pito. Vamos a ver qué es lo que dice Díaz Nexa. Ay, pelota que pega en el Fosa. Ay, lateral que corresponde al patrón.
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2: Allí terminaba perdiendo Díaz, intentaba llegar Diego Dielo, sin embargo, hay pelota que corresponde al patrón, ya lo hicieron rápidamente Díaz. Díaz que la deja y la dejan toda nuevamente para el recién ingresado y ese para Rueda que la mete hasta el fondo. No pasa el peligro, atención que se viene en esta, intentando empatar el patrón, ya vamos a repasar tiempo y marcador.
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2: 24 minutos de la segunda parte con este reto.
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2: Hacen el lateral, aguantame Dani, allí está. Termina sacando Manganelli casi en contra. Mira vos, casi se le mete cuando Salazar peinaba que esa pelota llega para marcar. Muy bien Pellizca que sale jugando en esta. Allí está Barfaraz, la dejan toda para Alfaraz, este para Monroy que levanta la cabeza, viene para Viñones con Alfaraz, ahí falta el tiro libre. De lo que se salvó San Martín, señoras y señores, casi en contra se la meten a Manganelli, que metió aquí un anotazo milagroso para que se salve el conjunto de Ciudadela.
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3: Si había alguna duda sobre la titularidad de Nahuel Manganelli, creo que en este partido está respondiendo a todas esas dudas, ¿no? Increíble el presente que está teniendo el arquero de San Martín, y si es por eso, es titular el arquero del Santo Tucumano.
2: Le damos la derecha a Orfil entonces, Nachito.
3: Totalmente. Bueno, un Darío Sánchez que no demostró.
2: Aguanta, ahí está Alfaraz. Pasó de largo Dielos. Lo que se salvó en esa Patronato. Tuvo el segundo en los pies Dielos. Sin embargo, era rápida la jugada. La que metió Alfaraz es increíble. Pero se salvó Patronato y se hace de ida y vuelta el partido.
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3: De lo que se salvó San Martín hace un minuto atrás, a lo que se salvó Patronato, clara jugada del equipo tucumano, donde no llegó, lamentablemente, Diego Dielos para empujar esa pelota, y en 25 minutos de la parte complementaria, San Martín juega mejor, y San Martín se lleva los merecidos tres puntos a su casa.
0: Bueno, no fue
2: ni... ¿no?
0: No fue
2: ni... No sé si... Sí, en este caso Alfaraz lo había buscado a Diego Dielos, lo cierto es que le pegó al arco.

0: Vasco le pegó muy mal, intentaba llegar Bielo. Así fue la secuencia de la jugada, querido Nacho.
1: Exacto, ante un remate mordido de Lucas Alfaraz, no llegó a empujar esa pelota Diego Dielos. Pero bueno, un San Martín que, como lo decía anteriormente, está jugando bien, está mejor que su rival, y si hay algo que tiene merecido son los tres puntos que le sirven para seguir sumando en esta Primera Nacional.
0: No parece un partido de 16 de la fecha 19, sino parece ser un partido de ida y vuelta, ¿no?
1: Exacto. Con un San Martín que era cuestionado en las últimas semanas por su juego, creo que hoy está encontrando un nuevo camino el equipo dirigido técnicamente por Alejandro Arfila.
0: Así va la pelota hacia adelante, ya la tira por aquel sector Rivero que la mete en profundidad, termina ganando el Fosa Ferreira, quien rechaza, la hace rebotar en el hombre de Patronato, no se va la pelota, no se va, siga, viene Nesta, allí la dejan toda para Salazar, intenta recuperar, sin embargo le queda Patronato, le pegan desde allí, intentaba pegarle Bravo, que siga siendo más Bravo, es tan Bravo que le pegó muy arriba la pelota. Ya hay balón que corresponde a San Martín.
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0: Bueno, San Martín, que dentro de todo se está haciendo protagonista e intenta tener el balón, ¿no?
1: Sí, seguro que sí. Bueno, hay un cambio en el Santo Tucumano y que le favorece, ¿no? En este segundo tiempo a San Martín, muy bien parado en línea defensiva, un mediocampo que viene siendo protagonista tanto en el primero como en el segundo. Está pasando un muy buen momento el equipo tucumano y hay cambio en San Martín de Tucumán.
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1: Ingresa con la camiseta número 19, Gonzalo, el Turbo Rodríguez, se retiró con la camiseta número 10, el autor del gol, Álvaro Vélez.
2: Presentamos la información. Bien.
0: Perfecto, cuando intentaba por aquel sector le pegaba cerquita Genés, justamente del palo del arco que está en este caso defendiendo Manganelli, ingresó el Turbo Rodríguez. Vamos a ver qué es lo que pasa. Hay dos modificaciones más que se van a realizar hoy en Patronato, presentamos
1: en el equipo local.
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1: Bueno, ingresaron con la camiseta número 16 y número 15 en Patronato de Paraná. Ya lo vamos a estar confirmando. Con la 16 ingresó Facundo Heredia y con la 15 Juan Barinaga. Se retiraron con la camiseta número 10 Brandon Cortés y con la 11 Valentín Pereira.
0: ¿Quién presentó?
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0: Perfecto, buenísimo. Allí hay pelota que corresponde a Ferreira. Vamos a ver qué es lo que pasa. Bueno, ¿queda alguna modificación a Patronato, querido Nacho?
1: Sí, le queda una ventana y una modificación. Al Santo Tucumano le quedan dos cambios y dos ventanas.
0: Perfecto, allí ya la tiene Sosa. Alan Sosa. Va hacia arriba, termina pasando esa pelota, vamos a ver qué es lo que pasa. Va a intentar hacerse pie en esta Mirola, tiene Mirola, deja por el mitad de cancha. Va para Barinaga que la metía, sin embargo viene para Manganelli, la tiene el arquero de San Martín. Ale jugando el Santo, presentamos tiempo y marcador.
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0: 31 minutos de la segunda parte con este resultado.
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0: Está ganando San Martín por 1-0 por el hombre que ya no está en cancha. Allí estaba Benítez, el único autor del gol. Vamos a ver qué es lo que pasa de aquí en más con este Santos. ¿Cómo quedaría San Martín, Dani, en la tabla de posiciones con este resultado momentáneamente?
2: Séptimo y está metido dentro de los clasificados.
0: Ah, buenísimo. Buen resultado entonces, Dani.
2: Totalmente.
0: Allí va la pelota pasada de Kené, señoras y señores. Viene para Miró. La tiene Miró, pide falta. Sígase. ¡No! La falta contra Rueda para mí no existió, pero el árbitro estaba mucho más cerca. Y tiro libre que corresponde a Patronato.
2: Chicos, Patronato tiene ahora Facundo Heredia. Falta que entre Tirapelli, Agustín Córdoba y estamos completos, ¿no?
0: Lo hacía malo, Dani.
2: Y bueno, si Patronato parece saberlo deportivamente, tanto me chorearon todos los pibes, che.
1: Bueno, mientras se viene un cambio más en el Santo, Diego.
2: Ahora se viene Lucas Velarde.
0: Bueno, me parece que no da más el 9, ¿no?
1: Sí, se retira del campo de juego. Diego Dielos ingresó con Jorge Juárez. También dos modificaciones en el Santo Tucumano, ya vamos a estar repasando.
0: Perfecto, vamos a ver qué es lo que pasa.
2: Atentos, atentos.
0: 17, ¿no?
2: Atentos.
1: Sí.
0: Perfecto.
2: Atentos.
1: Se retiró con la camiseta número 4, Víctor Salazar, y con la 9, Diego Dielos. Ingresaron con la camiseta número 17, Jorge Juárez. Y ya se confirmó quién ingresó en lugar de Dielos.
2: Atención, chicos.
0: Así vale. Sí, Dani.
2: Chequeo de penal para Brasil.
0: Ah, bueno, ya comenzó así. ¿Quién presentó la información?
2: 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Claro, penal para Brasil, ¿eh? Me parece que lo recobran.
0: Bueno, me parece que en esta
1: Guillermo
0: ocasión...
1: Guillermo Rodríguez es quien ingresó por el número 9, Diego.
0: Bueno, Guillermo Rodríguez, ¿quién va? Me imagino que Guillermo Rodríguez va a utilizar el lateral derecho, ¿no?
1: Exacto. Y Jorge Juárez pasará un poquito más adelantado.
2: Al único que no le dan penales es Argentina, ¿eh? Hay penal para Brasil, chicos.
0: Bueno, allí hay pelota que corresponde a Alan Sosa, con línea de 5 a la hora de defender, porque el Tucu Juárez ya tiene eso de estar jugando como lateral derecho, y algo que a mí no me gusta porque no es su posición habitual, Nacho.
1: Sí. Bueno, un Jorge Juárez que se desempeña como volante central, puede también desempeñarse como volante por derecha. Pero bueno, en el caso de Andrés Siliana, se desempeñaba como volante derecho. Ahora veremos que por dónde lo hace jugar Alejandro Arfila.
0: Bueno, allí está, vamos a ver qué es lo que pasa. Y ya tenemos, ¿cuántos? 35 de la segunda parte. ¿Quién presentó el tiempo?
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0: San Martín lo está ganando por 1-0. Así va la pelota hacia adelante.
2: Vamos. Presentamos la información.
0: Sí, Dani.
2: Atajó el penal el arquero de Noruega. Esto sigue 0-0 en 13 minutos 30 segundos del primer tiempo. 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
0: ¿Quién lo erró, Dani?
2: Camiseta número 8, te confirmo en minutos.
0: La pelota repone Dano, ya lo hace. Che, para mí mal sacado el de Rueda. Siga, dice el pito. Esto ya es cualquier cosa el árbitro. La tira y se equivoca, termina recuperando Alfaraz, levanta la cabeza, tira el hacia adelante porque... ¡Ay! Si pasaba, se venía solito el turbo. Intenta recuperarla San Martín, la van a tirar toda. Siga, dice el pito, porque la pelota va así para Meritelo que la deja por mitad de cancha. Hay un hombre tendido de arriba para que se venga Rueda que la deja para Miró que levanta la cabeza. Miró que la tiene, que proyecta, por eso ya la va a jugar un poquito más atrás para que la tenga Bravo. Hay falta contra él, no, lateral que corresponde a Patronato.
2: Chicos, Guimaraes fue el que se hizo cargo. Iba a patear Vinicius o hacían engaña Pichanga. Se quedó la pelota al arquero de Noruega. Muy bien atajado hacia su palo izquierdo. Sigue 0-0 Brasil con Noruega.

0: ¿Cómo va?
1: ¿Tenemos amarilla en el santo, Diego?
0: Sí.
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1: Bueno, con la camiseta número 8, amonestado en San Martín de Tucumán, Agustín Graneros.
2: Ve, ahí en Agustín. Buah. Están todos los de Sabelo en este partido.
0: Así va la pelota que va a terminar rechazando desde el fondo. Le va a quedar a todo Patronato. Atención que la tiene Meritelo que la tiene hacia arriba para que termine ganando, rechazando por el sector izquierdo de San Martín Ayala. Para que se venga ahora sí Alfaraz. 5-4-3-2-1-0. Alfaraz. ¡Palo! ¡Palo, señoras y señores! ¡Ruido metálico! Por la parte de Paraná. ¡Se salva Patronato! ¡Ay, lo que se salvó Patronato! ¡Palo bonito! ¿Qué pasó? ¡Ay, Dios! ¡Ese árbitro!
1: ¿Qué pasó? No, es la pregunta que se hacen en el banco de suplentes de San Martín, principalmente Alejandro Orfila, una jugada clara por el sector derecho, donde Luca Alfaraz termina desperdiciando una jugada clave de gol para... Y hay una amarilla en Patronato del Paraná.
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1: Pero es que... Bueno, con la camiseta número 6, Franco Militero, el segundo amonestado en el equipo local.
0: ¿Quién es la señorita, la asistente número 2?
1: Asistente número 2, Mariana Duré.
0: Pero es que no entiendo qué es lo que terminó cobrando, si se fue o no se fue. Pega en el palo, se salva Patronato. Y yo, la pelota, ¿qué es lo que termina cobrando? No entiendo, Nacho.
1: No, la verdad es que fue la asistente número 2, Mariana Duré, quien le advierte al árbitro Adrián Franklin, y es por eso que decide rebobinar la jugada, y ahí está, hay un bote a favor del equipo tucumano.
2: No se había ido la pelota, chicos, y cobraron saque de arco. La pelota no salió, por eso pique y entre dos. No, le devuelven la pelota a San Martín.
0: Claro, es que eso es lo que no entiendo. ¿Qué termina cobrando? Por eso dan un bote. No. Es increíble lo que acaba de pasar acá en Paraná. Allí hay pelota, sale a pisar moscas el arquero Alan Sosa. Sin embargo, no pasa el peligro porque la pelota le corresponde. Hay falta contra el Tuco. Falta y tiro libre para San Martín.
2: Y me quedé mirando, perdón. 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No salgo del asombro, ¿eh? Qué moco se mandó el árbitro. Cobró saque de arco y no se había ido la pelota.
1: Mientras vemos a un jugador de San Martín, de Tucumán, caído, ingresó el cuerpo médico
0: claro, para atenderlo por el tanto. Granero es el que está siendo asistido, querido Nacho. Allí fue amonestado, miró también por la parte de Patronato. Pero yo me quedé sorprendido por, creo que lo mismo por Dani, ¿no? Que termina cobrando la asistente número 2, la señorita sí. Que se ha equivocado groseramente. No sí. Sé si se equivocó, pero ¿qué es lo que hizo? Cobró algo inexplicable.
1: Claro, bien lo marcaba Dani hace instantes, cobró que la pelota había salido del campo de juego y no fue así, no salió de la línea del área. Así que bueno, un grave error del asistente número 2, Mariana Duré.
2: No sé si es error del asistente o es error de Franklin, porque el asistente, estoy viendo la repetición, en ningún momento levanta la bandera ni nada por el estilo.
0: Claro, es algo inentendible, Dani, disculpame, pero me quedé choqueado con esta jugada.
2: Sí, para mí es error de Franklin.
0: Bueno, si ya es error del árbitro, por cosas como esta, está el fútbol como está, ¿no? ¡Ay, saque desde el arco, pelota que corresponde a Patronato!
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0: Así va la pelota, le queda para Miró, le pega Miró, busca el centro, ¡oh! Busca pie, pasaba de largo la pelota, sin embargo, saque desde el arco que corresponde a San Martín, se salva el San

0: Presentamos tiempo y marcador.
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0: Tenemos 41.
2: La última modificación, Dieguito, es para Patronato de Paraná.
1: Espere, espere, bueno, que está, espere, espere, primero tíreme el tiempo de juego. No sea como Orellana, tranquilícese, tiempo de juego.
0: Tenemos ya 42 minutos de la segunda parte con este resultado.
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0: San Martín lo gana por 1-0 con el único gol hasta el momento de Belíez, señoras y señores. Debut con la camiseta de Simic, debut en el arco visitante, por que Belíez le está dando la victoria y los 3 puntos al Santo. Ahora sí, la modificación en el patrón.
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2: Se ingresa con la camiseta número 17, Luciano Paco. Se retira con la camiseta número 3, Nahuel Genés.
0: Bueno, allí está. Entonces, Paco, en lugar de Genés, señoras y señores, ahí lateral, que corresponde a San Martín.
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0: Bueno, allí lo va a hacer ya el Tucu Juárez, va a reponer de mano. Allí viene para de liquidar ya esta historia y quedarse con los 3 puntos de cara a lo que viene. Ahí intenta Alfaraz por aquel sector, sin embargo, hay pelota que corresponde para quién. ¿Para quién va a cobrar? Yo espero cualquier cosa de este árbitro menos algo correcto. Hay lateral que corresponde al Santo.
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0: Así va a reponer el Tucu Juárez, la tira hacia adelante. Señoras y señores, viene para que se venga Alfaraz, lo termina sacando Meritelo con el cuerpo. Hay falta, ¿eh? Falta, tiro libre para San Martín.
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0: Mientras el hombre de San Martín está allí en el piso, ya se repone. Allí está Monroy también. Vamos a ver quién le pega a esta pelota. Me gustó y me está gustando el partido ya en la parte final de San Martín, querido Nacho.
2: Sí, lo mencionaba anteriormente. Un San Martín que en líneas generales hizo un gran partido con respecto al de la primera rueda y los refuerzos llegaron para aportarle, para sumarle, mejor dicho, a este San Martín.
0: Así va a intentar pegarle a Ayala, punta, dispara allá. Bueno, Ayala. Arriba la tiro Ayala, saque desde el arco para Patronato. En este momento vale todo, tiempo cumplido.
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0: Allí hay pelota que corresponde a Patronato, tiempo cumplido. ¿Cuántos minutos más, querido Nacho? 6, si no me equivoco.
2: 6 minutos más, vamos hasta 2:51.
0: ¿Quién presentó?
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0: Así Ibar Farrás termina rechazando a Alan Sosa, que la tira hacia arriba porque quiere empatar, pero antes estaba el Fosa Ferreira con su humanidad imponente, que la tira la pelota hacia arriba, intenta Farrás también, pero se le fue la pelota. Lateral que corresponde en mitad de cancha y corresponde a Patronato.
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0: Que termina ganando por aquel sector el Tucu. Bueno, el Tucu Juárez daba a Ferreira en un rechazo, dice que le terminaba pegando en la mano. Tardó en cobrar el árbitro. Y eso es lo que no entiendo, por qué se toma ese delay y ese tiempo para cobrar, Nacho.
1: Sí, falla el internet.
2: A ver, un Adrián Franklin que se apoya mucho en sus colaboradores, no es el último en tomar esa decisión.
0: Allí hay tiro libre que corresponde, Patronato.
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0: Allí le va a pegar, atención, en este tiro libre, viene el centro, terminan rechazando. Parni salir desde el fondo, el peligro que no va a pasar porque hay lateral que corresponde, ya lo hizo Miró, Miró que la deja cerca, atención, en esta se va a reponer Patronato, juegan todas más atrás para que la meta Díaz, hay pelota que corresponde a San Martín, le corresponde a San Martín y lo va a ganar, porque allí Manganelli también se tira al piso, pero ya se levanta, claro, el árbitro recién lo amonestó y me parece que una más y lo va a terminar amonestando. Tenemos 2 minutos de los 6 adicionados. ¿Quién lo presentó, Dani?
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0: San Martín lo gana por 1-0. Así está, le queda para que le pegue por aquel lado Alfaraz. Bueno, intentaba desde afuera. Vamos, muchachos, vamos a retener este resultado, a aferrarse a esta victoria que es fundamental para el Santo. Y está ganando San Martín por 1-0 con el único gol del hombre que ya no está, Belíez. Allí sale Alan Sosa, Alan que termina rechazando aquella pelota, la tira hacia arriba para que Parnizari termine rechazando de cabeza, viene para que ya la tenga allí el Tucu Juárez, el Tucu que la rechaza de primera, va a llegar Díaz, Díaz que la deja para Alan, así la tiene Sosa, levanta la cabeza, la rechaza porque quiere empatar Patronato en lo último, ya termina ganando Ferreira de cabeza, venía la pelota hacia arriba, intentaba por este sector Monroy, no prosperaba, Alan Sosa que la vuelve a meter, de ida y vuelta con los pelotazos, se va a hacer el partido y lo que quede del encuentro. Presentamos tiempo en marcador.
1: 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Hay falta y tiro libre para Patronato. La falta fue contra del Turbo Rodríguez, contra Rueda. Van todas las cabezas, todas de Patronato. Todo San Martín que defiende. Va a venir el centro desde la derecha. Con pierna izquierda viene muy pasado. La pelota que pasa, pasa muy pasado. La atacaba el hombre de San Martín, dice el árbitro. Hay tiro de esquina para Patronato, presentado por Mi Nueva Estancia, la esquina tradicional de Córdoba y La Prida. Vos, Diego.
0: Allí va la pelota con el tiro de esquina, lo hacía por aquel lado, Heredia, las manos de Manganelli, y se ha ganado la titularidad. Yo a Manganelli, por algo el técnico lo vio mejor a Manganelli y optó por él. La rechaza hacia arriba, se va a venir en una de las últimas, tiempo cumplido prácticamente, va a ganar San Martín. Allí la tiene, viene Arfará por aquí esa pelota, la van a dejar toda para Monroy, Monroy por el Tucu Juárez, ese que la hace correr, se viene rechazando por aquel lado Paco. Al lateral que corresponde a San Martín.
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0: Allí va en una de las últimas, ya está el Tucu Juárez. Tranquilo, muchachos, tiempo cumplido prácticamente. Ya tenemos, ¿cuánto? 15 segundos para el final, querido Dani, para el infarto, querido Nacho. Va a reponer de mano el Tucu Juárez, va a ganar San Martín, victoria importante de cara a lo que viene. La tiran todas para que intente Monroy, pide falta, no pasó nada. A que desde el arco lo va a hacer a la última. Ah, la última. Tiempo cumplido, ¿eh? Tiempo cumplido, ¿eh?
2: Sí. Final, final.
0: No sea malo, ¿eh? Así va, la mete ya Rueda cuando el árbitro del partido deja seguir la última lateral, señoras. Sí, señores. Manos hacia el cielo. El árbitro de muy, muy, muy, muy mala tarde de fútbol dice que San Martín ha ganado 2-1.
1: Final, final, final, final del partido. Santo Domingo, Domingo de Gloria, ha ganado San Martín 1-0 frente a Patronato en Paraná. ¿Quién dice? El patrón es el Ciruja de Ciudadela, lo relató el señor Diego Gol Jiménez, lo comentó Nacho Meija.
0: Bien. Buenísimo, bueno. Allí está. Ganó San Martín, una victoria bastante importante de cara a lo que viene. San Martín que hizo un muy buen papel futbolísticamente hablando, muchos puntos altos, pero ahora es momento de escuchar al que sabe, al señor Nachito Meija. Presentamos el comentario final de esta victoria contundente de San Martín.

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1: Bueno, en un partido de ida y vuelta, ambos equipos, San Martín fue más eficaz que el equipo de Paraná y encontró el gol de la mano de Álvaro Vélez a los 24 minutos de la primera parte. El equipo se encuentra dirigido técnicamente por Alejandro Fila, priorizó el orden defensivo y el control de los espacios. Eso fue fundamental para la desesperación de Patronato de Paraná, porque no podía encontrar el empate, no podía encontrar esos espacios que sí había encontrado durante los primeros minutos de la primera parte, con un Patronato que intentó hasta el final, pero obviamente el rival juega y es por eso que San Martín no lo dejó avanzar. Tuvo un muy buen partido el equipo de Alejandro Orfila, 3 puntos que suman. Habrá que esperar resultados, habrá que esperar cómo terminó Gimnasia de Jujuy. Perdió Atlanta, pudo descontarle 3 puntos al equipo de Villa Crespo, que lo va a tener que enfrentar en esta segunda rueda, al igual que Gimnasia. Y el Santo va, encontró un primer once en esta segunda rueda que dejó una muy buena imagen. Los refuerzos ingresaron, sumaron minutos y le dio otra identidad al equipo que no la venía encontrando. Pero bueno, con respecto ya al partido, San Martín que siguió con la misma intensidad durante los segundos 45 minutos, y es por eso que nunca se achicó, nunca se conformó con este 1-0, la peleó hasta el final, y por eso se queda con los merecidos 3 puntos de cara a lo que se viene. El próximo domingo tendrá que recibir a Almagro en un partido que supo ganar en la primera rueda y en su cancha, sobre todo, que será más que importante para el equipo de Alejandro Fila.

preguntaba recién el comentarista, San Martín queda momentáneamente séptimo con 26 puntos. Miren lo que es la historia del fútbol. San Martín y Maipú de Mendoza estaban lejos, no estaban clasificando. Antes de esta fecha, Maipú lo está ganando 2-0 y se mete como octavo, San Martín como séptimo. Y Quilmes, Gimnasia y Tiro, que antes de empezar esta fecha estaban dentro de los clasificados, quedan décimo primero y décimo segundo. Los resultados por ahora, solamente por ahora, son los siguientes. En el día de hoy, Estudiantes de Buenos Aires y Racing de Córdoba empataron 1-1. Deportivo Madryn cayó derrotado de local frente a Colón de Santa Fe. Ferrocarril Oeste le ganó a San Telmo 2-1. Forever y Acassuso 1-1. Fue final, fue relato de Diego Jiménez. Ganó San Martín 1-0 a Patronato en 78 minutos de juego. All Boys le gana a Mitre de visitante por 1-0. En 66 minutos, Midland de local cae derrotado ante Gimnasia de Jujuy, que juega con 10 jugadores por 1-0. En 67, el Santo Sanjuanino pierde frente a Chacarita en San Juan 1-0. Están empatando en Salta en el entretiempo Central Norte y San Miguel también en el entretiempo. Maipú de Mendoza 2, Agropecuario 0. Chicos,

0: Bueno, importante, Dani, los primeros resultados, sobre todo un San Martín que obligado a ganar, ya que tenemos un resultado parcial de Gimnasia de Jujuy, que está ganando ante Ferrocarril Midland. Habrá sobre todo el resultado de ayer, que le importa a San Martín, Almagro, que le ganó 1-0 a Atlético Rafaela. Eso quiere decir que viene de ganar el equipo que lo va a estar enfrentando el próximo domingo.
1: Bueno, Tucumán Central en 70 minutos de juego de local. Bueno, mientras esperamos la nueva comunicación con Diego Jiménez, Sutter Tucumán, Alejandro Medina, secretario general, Instituto Privado Tucumán, Crisóstomo Álvarez 668, Sembrada Tacana, todas las variedades, pasaje García Soriano 1530. Están empatando por el Mundial Brasil y Noruega 0-0. Recordemos que Brasil tuvo la oportunidad en un penal que no pudo plasmarlo, se lo atajó el arquero a Guimaraes. Seguimos con la información. 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Volvemos con Diego Jiménez y Nacho Meija.
0: Muy bien, Dani, ya vamos, ya analizamos a este San Martín, que dejó una buena impresión en este primer partido, ¿no?
1: Bueno, Diego, ¿lo tengo a Diego o no? No lo tengo a Diego. Sí, bueno, yo tuve la oportunidad de seguirlo por mi teléfono, ¿no? Las imágenes de la Liga Profesional de Fútbol, mucha gente muy enojada porque se cayó la página, ¿sí? Debería Tapia devolver un ratito del Mundial y poner en orden la casa, darle a Teis esta aplicación que tiene el fútbol argentino, la verdad que deja muchísimo que desear. Pero lo vimos, San Martín lo pudo liquidar, también lo pudo Patronato, pero bueno, el fútbol es así. San Martín, que lo tiene de nieto a Patronato, justamente de visitante, una vez más lo hizo suyo y San Martín se mete, Nacho, dentro de los clasificados hoy, en esta fecha.
0: Sí, ante resultados parciales que le favorecen al Santo escalar a la séptima posición, importante porque en caso de no haber conseguido un triunfo se acercaría un poquito más a la zona roja, a la zona del descenso. Te actualizo, Dani, resultados parciales en la Caldera del Parque. Urapuca en 33 minutos le está ganando Tucumán Rugby por 22-16.
1: Bueno, cerradito, mirá si se da la final Urapuca con Natación. Ojo, siempre hablamos de una sorpresa, ¿no? Por ahí, ¿quién te dice? Hay penal para el equipo de Tucumán Rugby. Se puso 22-19 el partido. Se arrima Tucumán Rugby. Ya hay un finalista. Ya ganó Natación y Gimnasia sobre lawn tenis en la Caldera del Diablo.
0: Así es. Bueno, ya tuvimos a la primera sorpresa, se podría decir, durante el día de hoy. Natación se metió en la final a la espera de lo que será el segundo finalista, que saldrá de Tucumán Rugby Urapuca.
1: Bueno, Nacho, si querés, vamos cortando tu comunicación. Vamos a tratar de establecer comunicación con la Caldera del Parque para que nos informen. Perfecto. Los muchachos, ¿qué es lo que pasó? ¿Por qué le ganó Natación a Tucumán Lawn Tennis? ¿Qué es lo que está pasando en un partido súper vibrante en lo que es la otra semifinal entre Urapuca y la gente de Tucumán Rugby? Ganó Natación 33-31 el partido, el primer partido, ceñidito, y este también pinta para que llegue para lo mismo. Nacho, como siempre, un placer, amigo.
0: Abrazo grande, Dani, nos volvemos a encontrar.

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1: Muy bien, abrazo muy grande. Muy bien, seguimos nosotros, vamos a tratar de establecer comunicación con la Caldera del Diablo. Ha ganado San Martín, señores, una santa costumbre de ganar en la cancha de Patronato. En el partido de Brasil frente a Noruega, 40 minutos de juego, siguen 0-0. Recordemos, Guimaraes desaprovechó un penal, se lo atajó el arquero de Noruega. Vamos a ver si podemos establecer comunicación con Matías Pérez Aria, con Bianca, con alguno de los chicos que están haciendo la cobertura del partido, Santi Olivera, alguno de los chicos seguramente va a estar ahí para contestar. 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Estamos estableciendo comunicación con nuestros compañeros en la semifinal de rugby. Se viene Haaland, se viene Haaland, se viene Noruega, lo tiene, no. Pelota rebota en la marca y tiro de esquina para Noruega. Estamos minuto a minuto en todos los sectores del mapa mundi. Ahora nos vamos al Parque 9 de Julio. Ahora nos vamos a la Caldera. Aquí lo tenemos a Matías Pérez Aria. Matías, querido.
2: Hola, Matías. Hola, Dani, ¿cómo te va? ¿Cómo te va? De toda la gente que nos está escuchando, obviamente. Acá estamos en Lonte, en las centrales de la Anual Tucumano, donde ya confirmaron que pasó Natación y Gimnasia. Le ganaron un partido realmente muy peleado a Lonte, 33-31. Y ahora ya dentro de poco finaliza el segundo partido, vamos, 25 minutos creo, y ya está por terminar el partido entre Tucumán Rugby y Huirapuca. Por ahora 23-19 va ganando Huirapuca, que mete la sorpresa.
1: Bueno, ya me contás de la sorpresa, contame y decime, vos que entendés de esto, vos sé que tenés el corazón blanco, pero más allá de eso,

0: serio está liquidado, porque lo está llevando muy bien a Tucumán Rugby, lo está arreando para donde él quiere.
1: Te hago más consultas. Todo tranquilo entre lawn tennis, natación. Natación se lo ganó de visitante.
0: Sí, totalmente tranquilo. No te voy a mentir que hubo un par de cantos de hinchada. Vos sabés cómo el folclore del deporte. Eso está perfecto, pero hablando en serio, muy buena la organización de la gente de la Unión de Rugby, porque abrió bastante, ¿cómo se puede decir? Bastantes entradas para diferentes hinchadas, Dani. Y realmente es algo que sirvió, porque por un lado entraban los locales, por otro los visitantes, no se cruzaron en ningún momento, así que evitaron totalmente el conflicto.
1: Bueno, podemos estar contentos y podemos decir que en minutos, ¿sí? En media hora, una hora, todo lo que se está viviendo en la Caldera del Diablo en imágenes, con las imágenes de Leo Soria, la cobertura de Matías Pérez Aria y de Bianca Juárez Olmedo. ¿Algunos más de los chicos están?
0: Sí, sí, totalmente. Estamos con el señor Lucas Velarde, con Facundo Heredia, con Santiago Olivera y Leo Soria en la fotografía.
1: No me mientas, si Facundo Heredia acaba de jugar en Patronato.
0: Facundo Heredia está jugando acá con nosotros, está cubriendo el partido, y su tocayo, su pollo, Santiago Heredia, está jugando la primera de Tucumán Rugby.
1: Ah, bueno, no, porque en Patronato entró un Facundo Heredia y estaba jugando en rueda. Digo, en cualquier momento entra Matías Pérez Aria. Digo, todos saben lo deportivamente, pero bueno.
0: Y veremos, veremos. La verdad, bastante lindo clima acá.
1: Bueno, enseguida entonces todos los datazos, todas las notas de colores, saben lo deportivamente, que ha llegado Matías, 18.000 seguidores en Instagram y más de 5 millones de visualizaciones.
0: ¿Te puedo corregir, Dani?
1: Sí.
0: Más de 5 millones y medio de visualizaciones. Y sí, obviamente le agradecemos a toda la gente que se prende al Instagram de Sábado Deportivamente. Nos cuesta bastante y realmente se siente bien que el trabajo esté siendo visto.
1: Bueno, ya saben, señores sponsors, quieren estar en las redes de Sábado Deportivamente y 6 palos de persona ven por 24 horas, 6 palos, ¿sí? ¿Sí? Por día, 6 palos.
0: Así que sí. Dani, la verdad, un ambiente bastante lindo. Realmente te perdiste unos partidos que estuvieron muy buenos, la verdad. El primer partido, más que nada, realmente bastante bastante electrizante, bastante chocante, un partido que estaba para cualquiera de los dos en algún punto, y por eso yo quiero destacar el hecho de que la Nación no haya dado vuelta, porque el Open estuvo casi todo el partido ganando.
1: Bueno, cosas del deporte, ¿no? Por eso es tan lindo todos los deportes, el básquet, el rugby, el fútbol. Por ahí siempre se genera mala ilógica, como está pasando inclusive en estos momentos con el triunfo de Huirapuca. Lo dejamos seguir laburando tranquilo, chicos, y a seguir viviendo la fiesta del rugby, porque la fiesta del rugby, cualquier deporte, siempre están en Sabelo Deportivamente.
0: ¿Puedo decir algo antes de cortar, Dani?
1: Todo lo que usted quiera, si usted quiere la seguimos, ¿eh? Usted me va contando.
0: Perfecto, te quiero decir algo para la gente que piensa que el rugby es un deporte lógico. Tucumán Rugby estuvo puntero en la fase regular durante 5 o 6 fechas y Huirapuca se metió por la ventana en las semifinales. Y por ahora está siendo finalista.
1: Bueno, lo lindo, ¿eh? Lo lindo del deporte, lo lindo que tiene el deporte. Se viene Haaland. Se viene gol de Noruega, No. Se quedó el arquero de Brasil con el gol de Noruega. Lo había tenido Brasil en un penal a los 10 minutos, lo erró, y acá se acaba de morfar un mano a mano Noruega, y vamos de nuevo a la Caldera. ¿Qué es lo que pasa?
0: ¿Qué es lo que pasa, Dani? Cuando Tucumán Rugby recupera la posesión Huirapuca, y Huirapuca empieza a matar el partido, Dani, vamos a ser sinceros. Ya empiezan a bajar un poco los cambios, bajar los humos los muchachos, y empiezan a volar los puentes de la gente de Huirapuca, aunque falta todavía 10 minutos, creo, a confirmar. Pero la verdad, Dani, está viviendo un ambiente hermoso.
1: Qué lindo, y que podamos estar presentes. El agradecimiento especial a la gente de la Unión de Rugby, especialmente al amigo Tomás Gray, que pudo acreditar a todos los chicos de Sabelo Deportivamente para que puedan hacer un trabajo que se merece el rugby de Tucumán, ¿eh? Porque vos lo decías, Matías, lo ganó con huevo, natación, y creo que el jugador de rugby, creo que el jugador tucumano en cualquier deporte te aporta eso, ¿no? Los huevos. Y qué más huevo que en el rugby, ¿no?
0: Totalmente de acuerdo, Dani. Estos partidos se ganan con huevos, ya que son semifinales, son partidos mata-mata. Es el verdadero, ganaste, quedás, perdés, te vas. Así que estos partidos son diferentes y son muy lindos de jugar. Estuvimos hablando con un par de protagonistas y dijeron que arranca la semana más linda del año, porque se viene la preparación de, no de un partido, de el partido.
1: Muy bien, señores, estamos con la información minuto a minuto. 6 minutos de adición en el partido de Brasil con Noruega. Primer tiempo, se va jugando 4 minutos 20 segundos.
0: Dani,
1: señor,
0: ¿te puedo interrumpir?

0: esto, obviamente.
1: Final confirmada, Natación y Gimnasia contra Wirapuca el domingo que viene en Los Tercos Rugby Club.
0: Impresionante, estuvimos con el minuto a minuto. ¿Dónde más? Si no en Radio Tucumán, la radio que eligen los tucumanos. Ya hay finalista en el rugby tucumano. Para la sorpresa de muchos, Natación junto a Wirapuca son los privilegiados de jugar la final. Se quedaron en el camino el local Lawn Tennis y Tucumán Rugby. Estuvimos viviendo primero la gran victoria de San Martín de visitante. Ahora las victorias tanto de Natación como de Wirapuca. Bueno, si tienen nota, chicos, son todos de ustedes.
1: La tribuna, bueno, pero tenemos que bajar de la tribuna primero, así que
0: baje,
1: vamos a conectar un ratito, te agradecemos.
0: Quédese en línea, vaya bajando usted, vaya hablando con la gente. Si no hay jugador, por lo menos con la gente. Que le diga cómo está viviendo.
1: Perfecto. Perfecto, perfecto, listo, te agradezco.
0: 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Roberto González, secretario general. 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final del primer tiempo, están empatando Brasil y Noruega 0-0. Tuvo un penal Brasil que lo malogró a los 10 minutos del primer tiempo. 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Que no pueden creer que San Martín se trajo al triunfo. Tanto le pega, tanto le pega. Dani, que irán a hablar así.
1: Dani, disculpa, hermano, Wirapuca final. ¿Qué me puedes decir?
2: Nada, muy contento, bro. Muy contento.
1: Vamos a preparar para el partido contra la Nación.
2: Mucho entrenamiento y
1: muchas gracias, hermano, felicidades. Están ahí, tenemos la palabra de uno de los protagonistas. Y en un ratito vamos a estar subiendo las notas a saber deportivamente.
0: Perfecto, ustedes son los que mandan, chicos. Yo hago la publicidad y ustedes mandan. Cuando usted me diga, perfecto, está el gol. Escuchamos el gol de San Martín. 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
3: Se adelantó muy rápido usted, señor.
4: Aguantame, que se viene para mí. Lo hago para Cisneros.

0: señores. Increíble, espectacular el golazo que le rompió el arco al arquero Alan Sosa. No perdón más en esta.
1: Ahí estaba el gol de San Martín, Ferretería Manantial de Francisco Ruiz, pasaje La Valle 50, el Manantial, sé propietario con Toledo Bienes y Raíces, emprendimientos inmobiliarios con financiación propia, una cuota y edifica tu sueño. 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
2: Todavía no, Dani. ¿Te parece si nos despedimos por un ratito para que vayamos a grabar las cosas antes de que se vaya la gente?
1: Vayan a grabar tranquilos, chicos. Nosotros cerramos. Muy buen laburo, muchas gracias.
2: Muchas gracias, Dani. Nos estamos viendo.
1: 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Nos vamos a una pequeña pausa. Enseguida repasamos resultados finales del fútbol nacional.
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3: Muy bien, volvemos para el cierre, para contarles de que en el minuto 90 sigue perdiendo Tucumán Central 1-0 frente a Sol de América, presentado por Lucas Arreyes, asesor comercial de AGN, agente oficial de Chery, Nissan, Ford, Jack, Dag. 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Resultado de la B Nacional, lo repasamos en el día de hoy, presentado por Óptica Quiroga. 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En Estudiantes de Buenos Aires, empató 1-1 con Racing de Córdoba. 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En Madrid, en el sur de la del país, Colón de Santa Fe se hizo más grande que nunca. El Elefante le ganó por 2-1 al Deportivo Madrid. 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En el barrio Coqueto de Caballito, Ferrocarril Oeste le ganó a San Telmo por 2-1. El equipo de la isla terminó con 10 jugadores. 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Forever en Chaco empató 1-1 con Acasuso. 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Fue relato de Diego Jiménez. San Martín le ganó a Patronato con gol, decían, de Cabrera. Y es Vieles el gol, el debutante, le ganó 1-0 a Patronato. Y no le convirtieron a San Martín. ¿Por qué? 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Mitre de Santiago del Estero empató 1-1 frente a All Boys. 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Al final terminó nomás en San Juan. El Santo San Juanino cayó derrotado frente a Chacarita por 1-0. 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En tiempo cumplido, Midland y Gimnasia de Jujuy están empatando 1-1. 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

0: 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Presenta Central Norte de Salta en 71 minutos. Está empatando 1-1 frente al equipo de San Miguel. 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Deportivo Maipú le sigue ganando en 74 minutos a Agropecuario por 2-0. 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Brasil, Noruega están empatando 0-0 en lo que respecta al Mundial de Fútbol. Están en el entretiempo, ya se viene el segundo tiempo. 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Seguimos informando en la Caldera del Parque. Natación y Gimnasia le ganó 33-31 a Lawn Tennis. 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En la otra semifinal, el ganador fue el equipo de Huirapuca, que derrotó a Tucumán Rugby. 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Muy bien, señores, estamos llegando al final de una nueva transmisión de Sabelo Deportivamente. 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En el relato de hoy estuvo el señor Diego Jiménez, los comentarios Nacho Meija, en la operación técnica el señor Facundo Barraza, en el móvil desde la Caldera del Parque Matías Pérez Aria, quien les habla Daniel Marcelo Pérez, hizo las veces de voz comercial para llevarle desde las 14:30 que estamos hasta las, son 18:07, llevándole todas las alternativas, no tan solo del fútbol local, nacional, internacional. Espérame que veo y chequeo si ya está el final en Villa Lem y ya nos vamos tranquilamente. Les decía, estuvimos también en la Caldera con el rugby, estuvimos con el fútbol de la Primera Nacional, estamos con el fútbol mundial. 2 minutos del segundo tiempo, 0-0 Brasil con el equipo de la selección de Noruega, y en el Federal A ya en tiempo cumplido, ¿sí? Se terminó. Sol de América le terminó ganando con gol de Ruiz Rodríguez en contra, 1-0 a Tucumán Central en Villa Lem. Suerte dispar para los equipos tucumanos, el Santo de visitante y Tucumán, el bicho colorado de Villa Lem, ha caído derrotado de local. Señoras y señores, muchísimas gracias por acompañarnos, gracias por habernos seguido. Muchas gracias a los más de 18.000 seguidores que tenemos en Instagram. Habíamos arrancado en enero del 2025 con 2.500 personas. En diciembre de este año y enero habíamos llegado a los 10.000 y en solamente medio año metimos 8.000 seguidores más. Más de 8.000 seguidores más. También a todos los que entran a Sabelo Deportivamente, a ver los trabajos que hacen los chicos día a día, en el cual estamos llegando a los más de 5 millones y medio de visualizaciones diarias en nuestras redes. Señoras y señores, cada vez más grande, cada vez más líder, sabelo deportivamente, los pibes nos están llevando de la nariz hacia adelante y es una excelente noticia. Señoras y señores, somos Sabelo Deportivamente, no relatamos partidos, relatamos pasiones por la 97.1 Radio Tucumán, la radio que eligen los tucumanos, que sigue en este momento con su transmisión diaria. Fue un gusto, gracias, y será hasta mañana a las 18 horas cuando digamos hola, hola Tucumán para la tira diaria de Sabelo Deportivamente.
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2: Nacido en USA, en Estados Unidos. Born in the USA, Bruce Springsteen. Lo que habría con nosotros así este bloque. Vamos, mirá, ¿qué tenemos acá? Tenemos que estamos en la mitad del viaje, así que seguimos recorriendo con ustedes más canciones. Una hora y media que sigue por delante con Flip Hood Mac. Esto es Old World. Y suena con nosotros para vos, para que tu viaje se siga convirtiendo en una llena de éxitos, ¿viste? La música es lo más importante que tenemos siempre para compartir con vos. Es lo más importante que compartimos siempre en los viajes, en un buen viaje, en este tren, donde tenemos más estaciones todavía que compartir y más canciones para escuchar. Oh, well, acá.
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1: ¿Qué pasaba? ¿Qué pasaba? Van Morrison, Brown Eyed Girl. Y están ustedes del otro lado sintonizando sus canciones. The Door, dicho locutor, en facebook.com. Por allí pueden pasar y seguir escuchando canciones como estas que suenan y sintonizan. En este caso, desde Catamarca, estuvo Cristian. Esto se llama Break on Through The Doors.

Tyler Bryant, Ride, era lo que pasaba. Vamos a cerrar esta segunda hora con ustedes. Caifanes, suena por acá. Lo han pedido mucho. Debo reconocer que los conocí por ustedes. Esto se llama Viento.

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7: Las voy a transportar a otra dimensión. Una dimensión en este caso de lo que es el vivo, la música en vivo. Nos vamos yendo de a poco. Tenés que levantar el volumen, esto no puede estar de fondo. Disfrútalo. Levanta el volumen y sentí lo que tenemos para vos. Dale, vamos. En este caso, con una colaboración. Es ella, es la cantante de Aterciopelados. Soda Stereo en TV Unplugged. Mi nombre es Martín Bernal, bienvenidos a La Última Hora. Esto es En la Ciudad de la Furia.

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2: Son Lemon. Siguen comunicándose ustedes en Tincho Locutor, facebook.com. Por allí están pidiendo estas canciones. Esto es Cold Turkey.

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1: La música no tiene tiempo, la sintonizamos nosotros en 3 horas para vos, siempre llevándote buenos clásicos para que vayas recordando a dónde te lleva cada canción. En este caso, Big Brother.

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2: Suenan los clásicos en este último bloque, amigos, amigas. Están ustedes por ahí, no te preocupes si recién llegas. Tenés media hora todavía más para seguir disfrutando buenas canciones. Bienvenido, bienvenida. Por un toque.

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2: ¿Qué pasa por acá? ¿Qué es esto que suena? Del otro lado, a ver. Pasaba Scorpions, Rock You Like a Hurricane. Esto es Kenny Rogers. Siguen ustedes comunicándose con nosotros. Vamos a hacer el último repaso por facebook.com/tincholocutor. Están ustedes del otro lado y estoy yo leyéndolos. Kenny Rogers.

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Vamos, se termina este viaje, llegamos al final. Gracias a todos por estar, a todas por escucharme. Talking Heads, Road to Now Here. Mi nombre, Martín Bernal, nos vamos a encontrar en un próximo viaje. Vamos a seguir disfrutando buenas canciones. Gracias por estar, de verdad, a todas las radios que levantan esta programación. Muchas gracias. Nos encontramos en un próximo viaje. ¡Chau!

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Romeo Santos y Prince Royce.

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Sabrina Carpenter, House Tour. Take your

Elena Rose y Manuel Turizo, La Semana. Vamos.

0: 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Puesto número 24.
1: Louis Tomlinson,

0: Vamos y volvemos rápido. Pausa justa, música al regresar. No te vayas, que el ranking sigue corriendo.
1: Y todavía quedan puestos por revelar.
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4: Puesto número 23.
5: Elenco de Soy Luna. Volver a rodar de Timena.

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2: Maluma y Kenny García. Uno más uno.
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0: 9.
1: Yami Safdie y Alejandro Sanz cuentan.

0: Domingo de Ranking, música que acompaña y canciones que ya son parte del día. Esto es, las 30 más escuchadas para cerrar la semana arriba. Puesto número 18. 1, 2, 3.
1: Bruno Mars, Ayla.

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